0: 1. Efectivamente, vamos a platicar de muchas cosas el día de hoy en la actividad mundialista.
1: Pues antes de entrar con toda la información y toda la actividad del día, hoy tenemos un invitado muy especial. Está con nosotros Kevin Mensah, exjugador profesional de fútbol.

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0: Kelvin Mensa en la cabina de la 99. ¿Cómo estás, amigo?
1: Bien, bien, hermano, gracias a Dios, estoy bien, gracias a Dios.
2: Bueno, Kelvin, qué bueno tenerte aquí en la cabina de la 99. Hermano, pues un placer poder aquí platicar contigo a través de Pasión Mundialista. Y pues bienvenido aquí a tu casa, hermano.
1: Sí, muchas gracias, hermano.
0: Pues un ganés aquí, un ganés morelense. ¿Cómo se da esta llegada al estado de Morelos? ¿Desde cuándo y por qué? Cuéntales a nuestro radio escuchas.
1: Yo llegué aquí en 2019 con el equipo Zacatepec. En 2019, cuando Zaca está en Liga Ascenso.
0: ¿En qué año fue?
1: 2019.
0: En el 2019.
2: Sí. O sea, todavía te tocó cuando el equipo de Zacatepec, en ese entonces creo que era Atlético Zacatepec.
0: Atlético, ¿no, Zacatepec?
2: Zacatepec, sí. Te tocó en esa camada que estaba, permíteme recordar, estaba Jacob Akronk.
1: Sí, Jacob Akronk es mi primo.
2: Ah, ok. Bueno, ahí está el parentesco. También recuerdo muy bien a ese equipo que llegó a la final de Zacatepec contra Lebrijes.
0: Contra Lebrijes de Oaxaca.
2: Sí. Un equipo que estuvo cerca en aquel entonces de ascender. Y pues bueno, ahí anduvo también el buen Kelvin Mensa. Oye, hermano, preguntarte, en el tiempo que ya llevas aquí en el estado, ¿qué fue o qué ha sido lo que más te ha sorprendido de Morelos, de su cultura, de su gente? Mucho tiempo ya en esta comunidad.
1: Bueno, es que aquí en la cultura son diferentes allá en África. Uh-huh. Por ejemplo, la cultura de fútbol allá, mucho buen talentos. Y aquí son diferentes, aquí mucho como técnico, pues. Aquí mucho técnico más que allá en África. Fútbol de África son diferentes.
2: O sea, ¿tú consideras que el fútbol en África es mucho más físico que lo que es México? ¿O a la par? ¿O cómo lo ves tú?
1: No más de físico, pues, pero buen talento, hay muchos talentos allá, muchísimo talento.
0: Sí, bueno, después de estos años ya en Morelos, ¿te sientes un morelense más, Kelvin?
1: Sí, hermano, yo siento morelense, pues, porque aquí estoy viviendo, yo siento morelense, tengo familia aquí, pues.
0: ¿Qué sí. cultura mexicana es así como la que más te ha gustado ya de México aquí?
1: Bueno, de fútbol.
0: Pero, por ejemplo, ¿te gusta el Día de Muertos? El 16
1: de septiembre, me gusta el cuando
0: es la Día Independencia.
1: De Muertos, pues, porque antes yo no entiendo esto, ¿eh?
0: A ver, explícanos eso.
1: Fíjate que en África hay un amigo que siempre me dice esto, que, oye, hermano, hay una película que se llama Coco.
2: Ajá. Sí.
1: Y yo no entiendo, ay, no me gusta películas así. Ay, que es Coco. Hasta que yo llego aquí, un día yo estoy en mi casa y hoy voy a ver una película, a ver qué película la sale, pues, y sale el Coco. Voy a ver, y yo lo veo esta película. En este momento, fíjate que en este momento se falleció mi papá. Uh-huh. Y en este momento yo siento bien feo y yo entendí esta película. Que, por eso, corazón, esta película es por cosas así. Por eso ahora yo entiendo la cultura de México, Día de Muertos.
0: Sí, por sí, esta sí película. Es muy bonita, una cultura, sí, una tradición muy, sí, muy bonita, la
1: sí,
0: mexicana.
1: Sí, hermano.
2: Oye, hermano, de las costumbres que solías hacer allá en Ghana, ¿cuáles sigues conservando todavía aquí en nuestro país? ¿Cuáles practicas o tienes algo ahí, un ritual o algo por el estilo de tu cultura todavía presente aquí en Morelos?
1: Por ejemplo, allá en África hay muchas cosas, pues.

0: pues por jugar en los
1: sí,
0: equipos.
1: Eso sí. Sí, por eso ahorita los mayorías andan jugando en este fútbol amateur, pues.
0: ¿Y cómo te va en la talacha, mi Kelvin?
1: Bien, gracias a Dios. Sí, todo bien. Pero ahorita no hay tanto, pues.
0: Sí, a ver,
1: estamos...
0: puede decir cuánto te pagan ahí por un partidito.
2: Aproximadamente.
1: No, yo cobro barato.
0: ¿Cuánto?
2: Dice, soy humilde.
1: Sí, yo cobro barato, Como $1,000.
0: $1,000
1: sí.
0: por partido. O ya depende, sí. Así como si es eliminatoria, sí, o qué onda.
1: No, a veces depende del lugar, si yo voy lejos.
2: O sea, depende del lugar, depende del patrón,
1: ajá,
2: de los equipos.
1: Sí,
2: es que, Checo, fuera del aire comentábamos, platicando aquí con el buen Kelvin, es que pues muchos ya de los talacheros ya tienen como que sus grupitos pues ya seleccionados, y entonces pues es un poquito complicado que pues todos los jugadores que compiten en este, en esta nueva modalidad del fútbol de llano, como lo quiera llamar, o amateur, pues se hace complicado porque es como si fuera, a ver, ¿cómo puedo hacer la comparativa? Como un tipo pacto de caballeros en la parte profesional trasladada al tema del fútbol de la talacha o al fútbol de llano, ¿no? Ya esa
0: así
2: parte.
0: Es. Pues bueno, ya dejando estos temas, ya nos vamos a meter un poquito más de lleno a lo que veniste, mi Kelvin. Hablar de la selección de Ghana, que hoy jugó y sorprendió a todos, rompió quinielas y empató 0-0 contra Inglaterra.
1: Bueno, fíjate que, hermano, ahorita los que están jugando en la selección son chavos, uh-huh, y son nuevos. Y hay como unos dos o tres que tienen mucha experiencia. Entonces, todos mis paisanos estamos como esperando algo especial, pues, porque lo que está ahorita son nuevos. Y en los dos partidos que pasó ahorita, el primer partido contra Panamá y de hoy Inglaterra, no, todo allá está emocionado.
0: Sí, sí.
1: Ahorita
0: sí.
1: Es como a las 12 o 1 en la madrugada allá en África.
0: Y
1: okay. Todos los gentes andan a la calle.
2: Sí, sí, sí.
0: Como locos.
1: Sí, anda.
0: Y no es para menos, ¿eh?
1: No,
0: o sea,
1: sí, anda.
0: Inglaterra ahorita, por el papel que había mostrado en el primer partido,
2: uh-huh, era favorito.
0: Favorito. Sí. Una selección favorita, uh-huh, para ganar la Copa, sí, del Mundo.
2: Oye, Checo, ahorita me estaba acordando de Ghana, de esa selección que compitió en Sudáfrica 2010, que cayó eliminada ante Uruguay en cuartos,
0: sí,
2: de final, uh-huh, con ese penal de Panenka de Loco Abreu. Pero esa generación de Ghana muy buena, que bueno, los referentes era Samoa Yan, por
1: Samoa
2: ejemplo.
1: Yan, sí,
2: Kevin Prince-Boateng, que dejó la selección de Alemania para representar los colores de Ghana. O sea, un equipo de Ghana bastante competitivo, bastante fuerte. Y bueno, tal vez para lo que representa Inglaterra, pues probablemente en el papel sí fue una sorpresa. Pero para los que hemos visto fútbol desde hace mucho tiempo, creo que hoy selecciones como Ghana, que es de las importantes que tiene África, para mí no es una sorpresa que le haya sacado el empate a Inglaterra, porque hay que recordar que en Brasil 2014, Ghana fue la única que le sacó el empate a Alemania en esa Copa del Mundo, que a la postre Alemania fue la campeona
0: del mundo. Claro.
2: O sea, el fútbol africano ha evolucionado muchísimo en su fútbol, sí, y digo, simplemente con el hecho de mencionar que la tercer mejor selección del mundo es Marruecos hoy, el
0: sí,
2: mundial
0: claro,
2: pasado. Entonces creo que Ghana es de esas selecciones que siempre son complicadas. Y Kelvin, desde tu perspectiva, desde tu experiencia en el fútbol profesional, ¿cómo has visto la evolución del fútbol de tu país? ¿Cómo has visto el fútbol ganés en cuestión de su evolución futbolística y táctica? ¿Cómo lo has visto tú?
1: Es que ahorita es diferente ahorita, uh-huh, porque hay jugadores nuevos. Los que están jugando ahorita, la verdad, los gentes en mi país, uh-huh, no tienen confianza en ellos, porque son nuevos y no tienen mucha experiencia en la mundial. Entonces todos los que está pasando ahorita es una,
2: sí,
1: sorpresa para todos, pues, a mí también.
2: Sí.
1: Hoy yo estoy viendo el partido, no, yo no pude sentar, yo estaba bien temblando y sí, yo no tengo confianza que vamos a ganar o empate, piensa que vamos a perder y golear, pues, ellos vas a golear nosotros, pero gracias,
0: sí,
1: a Dios.
0: Pensar cómo van a contraatacar contra Harry Kane y compañía.
1: Sí, imagina, de Bellingham también. Oh.
0: Sí, no, un jugadorazo.
1: Sí.
0: Rashford,
2: sí,
0: sin
2: sí, Rashford.
0: Mencionar algunos.
2: Sí,
0: ¿no?
2: Claro, la selección de Inglaterra, o sea, no es un plancito, y yo creo que haberle sacado el empate a los Tres Leones en un partido bastante bravo, sí es complicado porque, a ver, o sea,

0: Ahorita ya mencionamos a dos históricos de Ghana en el Mundial de
1: Mundial.
0: Sudáfrica 2010.
1: Gracias.
0: Lo comentaba bien Kelvin, o sea, hoy quizá no hay tantos futbolistas de tanto renombre como en aquel entonces, porque bueno, en ese entonces Asamoah Gyan jugaba en el
1: Hola.
0: Udinese de
1: El Udinese,
0: Italia
1: sí.
0: y Kevin Prince Boateng en ese tiempo jugaba en el Hamburgo de la Bundesliga en Alemania, o
1: Buenísimo.
0: sea, y después terminó fichando por el equipo del Milan, que fue campeón del calcio italiano un año después. O sea, no hay tantos referentes como tal vez en ese tiempo, pero las selecciones africanas en la evolución futbolística de formarse en Europa, de competir en este tipo de escenarios, creo que le ha cambiado la imagen al continente africano en la parte de competir contra las potencias, como hoy fue Ghana contra Inglaterra.
1: No, claro, y lo mencionas muy bien, ¿eh? Las selecciones africanas han tenido un crecimiento abismal,
0: Sí.
1: importante,
0: Sí.
1: y pues está reflejando justo en esta Copa del Mundo. Pues los africanos han incluso, obviamente en raíces, a jugadores, han reforzado a jugadores de Europa, Alemania, Francia,
0: Francia.
1: ¿no?
0: Sí, Francia es un
1: Imagínate,
0: ejemplo claro, sí.
1: por ahí estaba leyendo que creo que el 80% de sus jugadores vienen de ascendencia africana,
0: Africana.
1: entonces una estadística pues que se toma en consideración, ¿no? Para ver esta evolución del fútbol africano, que incluso pues ya varios jugadores están pues jugando en Europa.
2: Sí, hermano, es que ahorita fútbol en África ya ha cambiado mucho porque las mayorías andan jugando en buenos equipos, en Europa también. Entonces, la fútbol ahorita en África es algo diferente. Ya ha cambiado mucho. Ya ha cambiado mucho.
0: ¿Tú cómo ves a la selección de Ghana? En este momento ahorita tiene 3 puntos de la victoria ante Panamá, la fecha 1. Ahora tiene un
1: Un
0: punto con
1: punto.
0: un empate con Inglaterra. ¿Tú hasta dónde ves a tu selección en este campeonato mundial?
2: Hermano, tú sabes, fútbol. Fútbol es diferente. Todo puede pasar, pues. Algo puede pasar, pues. Hasta. Bueno, a mí, hasta como unos. Si Dios quiere, hasta como cuartos de final.
0: Ok, cuartos de
1: Cuartos de
0: final. Cuartos
2: final,
1: de
2: pues
1: final.
2: es
1: Bueno, ¿no? Es
2: Sí,
1: bueno, es
2: cuartos de
1: una.
2: final.
0: Sí.
2: Porque fíjate que Ghana no anda jugando mal, ¿eh? No anda jugando mal.
1: No, yo vi el partido, la verdad, y
2: Sí,
1: me
2: no anda
1: estaba
2: jugando
1: sorprendiendo
2: mal.
1: mucho en
2: Anda
1: defensiva.
2: defendiendo bien y ataca,
1: Sí,
2: anda.
1: lo veía algunas jugadas donde tenía el balón el equipo rival y los ghaneses iban y mordían,
2: Sí.
1: incomodaban al rival.
2: Sí.
1: Entonces toda esa garra, toda esa energía, pues se vio mostrada ahí en el resultado, ¿no,
2: Sí.
1: Kelvin?
2: Pero fíjate que el portero de Ghana es un jugador juega local. No juega en ninguna, como por ejemplo, no juega en Europa.
0: Sí, sí,
2: Juega en la
0: sí.
2: liga en Ghana.
0: Sí, sí,
2: Un
0: sí.
2: equipo se llama House of Hope.
0: Ok.
2: Y de todos los entes en África anda criticando que este portero no es bueno, pero está jugando en la liga de Ghana. ¿Qué experiencia tiene? Vamos a jugar en la Mundial. ¿Qué experiencia tiene?
1: Sí, no, es una. Pues tiene. Aquí hay porteros. Bueno, en el Mundial hay porteros que juegan en los equipos top de Europa. Y para recibir críticas de esto, pues como que no va ahí, ¿no? Pues ahí para este portero ganés.
0: Sí, pues es que evidentemente, pues creo que la presión de representar a tu país y luego el no tener tanta experiencia internacional puede mermar, ¿no? O sea, no voy a meter esta comparativa, ¿no? Pero algo que, por ejemplo, se decía del tal Arrangel con Ochoa era de que, por ejemplo, Ochoa tenía más experiencia en este tipo de escenarios por el bagaje en Europa. Pero al final de cuentas, el tal Arrangel ha respondido en los dos partidos que ha sido titular. Y en este caso, con el portero de Ghana, ha sido lo mismo. O sea, en el gol contra Panamá no le hicieron gol. Y ahora con Inglaterra, que era un rival potente, un rival bravo, un rival difícil,
2: Difícil.
0: tampoco recibió gol. Entonces yo creo que es el tema del voto de confianza y es donde los jugadores tienen que demostrar el carácter, personalidad y por supuesto que para eso están.
1: Así es. A ver, Kelvin, ya estando bien ahí, ¿cuál para ti quién es el jugador clave de Ghana que va a ser, que ha hecho la diferencia?
2: Es que ahorita no, nosotros no tiene tanto
1: Como una
2: porque
1: figura.
2: una figura. Bueno, como un chavo ahorita se llama Yerenchi, lo que
0: Okay.
2: metió gol contra Panamá. Ahora es un jugador que Real Madrid está buscando él. Creo que firma con ellos.
1: Okay. Chavos, a ver, aquí les voy a hacer una pregunta. ¿Sabían que hubo un africano que puso a bailar al mundo en una Copa Mundial?
0: A ver, ¿no?
1: Pues
0: Platícanos.
1: esto nos lo cuenta Adriana Lugo.

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1: El hombre que hizo bailar a todo un continente. En Italia, 1990, Roger Milá llegó con 38 años y muchos pensaban que ya estaba acabado. Pero el camerunés sorprendió al mundo con goles decisivos y festejos bailando junto al banderín de córner. Camerún eliminó selecciones poderosas y llegó hasta cuartos de final. África dejó de ser vista como simple invitada en los mundiales. Milá se convirtió en símbolo de alegría y orgullo para millones de personas. A veces una sonrisa también puede cambiar la historia del fútbol.
2: Bueno, ahí estábamos escuchando pues este dato interesante. Evidentemente lo que comentábamos, ¿no? En ese Mundial de Italia 90, el mundo dejó de ver a las selecciones africanas como selecciones débiles y los empezó a tomar en serio porque, bueno, esa selección de Camerún empezó a demostrar ese poderío que lo llevó a varios campeonatos mundiales desde ese Mundial allá en Italia 90. Pero sí, creo que es lo que realmente... Yo he visto que las selecciones de África han evolucionado bastante, ¿no, Checo?
3: Así es, y no, y todo ese sabor, ese folclore que le aporta, ¿no? Kelvin, ese saborcito que ahí que bailan, ahí luego en redes sociales hemos visto los videos de los ganeses, ¿no? Bailando ahí con sus tamborcitos, cantando, agregándole esta cultura, esta magia, ¿no? A la Copa del Mundo.
4: Fíjate, hermano, en África, nosotros, este se motiva a nosotros mucho. Es como yo, ahorita en México. Así yo hace también.
2: Ok.
4: Sí, yo tengo partido a las 10 en la mañana. Sí, yo me despierto a las 8, hacer mi oración y me pongo estas canciones a escuchar para que yo siento como estoy listo.
3: Sí, sí, sí.
4: Sí.
3: A ver, mucho. Dino, a ver, porque la escuchamos un poquito en inglés, pero a ver, dinos una frasecita ahí por ahí de la canción. Sí, sin pena, oh.
4: Pero en... allá en el dialecto ahí en mi país o en español.
3: En español, sí,
2: como,
3: sí.
2: Como quieras.
3: Tradúcenos, sí, sí. En español.
4: Es como... Ay, ¿cómo puedo explicar?
3: Sí, no, directo, sí, directo.
4: Como...
3: ¿Qué nos como, dice? ¿Qué mensaje te da?
4: No, es como... No hay algo difícil que Dios... No, pero ¿cómo se puede esta palabra? Como... No hay cosas que Dios no puede hacer. Todo okay. Es posible para Dios.
3: Ok, es un buen mensaje, bueno, Mikelvin. Pues, ¿qué les parece si vamos a una pausa? Continuamos, regresamos y continuamos con más información aquí en Pasión Mundialista.

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14: Ya estamos de vuelta en Pasión Mundialista a través de la 99.1 FM. Gracias por seguir con nosotros. Pues bueno, David, Kelvin, hay que seguir pues con la actividad del día.
15: Sí, recordar a la gente que todavía tenemos aquí con la presencia de nuestro buen Kelvin Mensah desde Ghana a través de la 99.1. Pues evidentemente seguir platicando, ¿no?, de lo que fue la actividad de la Copa del Mundo el día de hoy, ¿no, Checo?
14: Pues sí, ya. Portugal goleó 5-0 a Uzbekistán. ¿Cómo vieron el partido, David?
15: Un partido que fue bastante bueno para los lusitanos después de un arranque complicado contra el Congo, luego de empatar a un gol. Pues bien, viene el equipo de Portugal, demuestra ese poderío. Cristiano Ronaldo por fin se convierte en goleador en este partido, anotado en los 6 mundiales que ha participado el joven, el buen Cristiano Ronaldo. Iba a decir el jovenazo de fuego, pero no. Pero sí, efectivamente, Cristiano entra en la historia de los libros del fútbol, pues convirtiendo en su 6º mundial gol.
14: Un doblete,
15: justamente. Sí, ¿no?
14: Y se convirtió en el jugador más veterano en una Copa del Mundo en meter doblete.
15: Ya le picaron la cresta a Cristiano y ya sacó
14: siempre el power ofensivo. Esto ya lo tenía Messi, el récord, sí, pero claro, como siempre hay esta comparativa, ¿no? Siempre hay esta comparativa entre Messi y Cristiano Ronaldo. Pero bueno, ahí apenas lo había conseguido Messi en el partido pasado, pero ahora pues ya le quita este récord Cristiano Ronaldo.
15: Y está bien, yo creo que está bien, porque al final de cuentas, dejando de lado que si uno es fanático de Messi o de Cristiano, lo que sí no podemos dejar pasar es que estas dos grandes figuras han demostrado por qué han estado en la élite por más de 15 años compitiendo al máximo nivel y siendo pues dos de los grandes referentes de la vieja generación, y ahora todavía siguen siendo referentes para esta nueva generación, aunque claro, todavía hay algunos temas ahí con el tema de los egos y las envidias de algunos jovencillos que de repente se les bota la locura de sentir que son más que los referentes. Creo que tanto Messi y Cristiano, si se han mantenido tan longevos en su carrera, es por algo, simplemente hay que decirlo, o sea, claro, ha sido
14: sí,
15: por algo.
14: Sí, claro que sí. ¿Cómo viste el partido, mi Kelvin?
16: Sí, hermano, yo sé que Portugal vas a ganar hoy, eso sí. Fíjate que las comparaciones, es el problema que tengo en mi casa con mi novia. Ella va a Ronaldo, ella va a Messi. Ajá, ella va a Ronaldo, ella va a Messi. Y hoy metí doblete y me estaba burlando. Ya metí dos.
14: Novia prefiere a Cristiano por encima de Messi.
16: Ajá, y yo.
15: A la vez.
16: Yo sí, Messi. Sí.
14: Pero ni te pongas ahí con la novia si no te va a mandar. Ay, ya sí, las mexicanas.
15: No se te va a ocurrir, no se te ocurra llevar la contraria.
14: Sí, a las mexicanas sí, no tienes que ahí, porque si no sacan la chancla, ¿eh? No tienes que ponérteles al tú por tú. Pero
15: Checo tiene experiencia en eso, ¿eh?
14: Ahora, sí, pues es que ahí hay que hacer hogareño. Y recuerda que no nos pegan, nos corrigen, mi querido Kelvin.
16: Sí, me dijo que hoy yo voy a venir afuera hoy, porque... Pero metí un doblete, Cristiano.
14: Y te los festejó en la cara.
16: Sí.
14: ¿Y cómo viste, pues, ya el partido ya en función?
16: No, sí, Portugal jugó bien hoy. La neta, jugó bien, porque el primer partido a mí yo sentí mal, pues, porque Cristiano no tocó mucho balón y...
14: Sí, quedó a deber Cristiano.
16: Sí,
14: ahí
16: sentí mal, que no, él es un figura.
14: Tuvo un partido muy gris, pero yo creo que con esto se saca la espina en este encuentro. Sí. Apareciendo en el primer gol y en el tercer gol.
15: Sí.
14: El primero gol, un gol difícil, ¿eh? Tú lo debes de saber, Kelvin.
16: Sí, muy difícil.
14: Fuiste jugador profesional.
16: Es un jugador figura, estos son fáciles para él.
14: Pues sí. Tienes razón, fácil, un jugador ya de la élite, sí lo ve, lo hace ver fácil, pero digo, para los que no sabemos, no tenemos ese talento, pues sí es difícil, ¿no? Los que hemos estado en una cancha y
16: también puede fallar, también él puede fallar,
15: sí, claro,
16: pero
15: sí,
16: con las
15: están
16: figuras
15: expuestos a las fallas, sí.
14: Fue un partido muy táctico el de Ghana, se tiró atrás en cuestiones y daba contragolpes a velocidad, porque eso es lo que tienen los ganeses, rapidísimos.
16: Rápido. Sí, eso sí, pues, y es como la alineación de hoy es igual como la de Panamá. Es igual como la de Panamá. Tira para atrás, contragolpe. Así fue el primer partido contra Panamá y ganamos 1-0. Pero hoy, sin esto, puedo defender todo hoy.
14: Sí, y justo es, o sea, mi comentario es justo lo que hizo Ghana, justo es lo que hizo Uzbekistán, pero no le salió.
15: Sí, no, bueno, el equipo de Portugal tiene, aparte de Cristiano Ronaldo, tiene varios futbolistas en la élite, en el Paris Saint-Germain, en el Barcelona, ahora con Bernardo Silva, que acaba de fichar
14: con el Real Madrid
15: que viene de Manchester City, o sea, es un equipo muy potente, el equipo lusitano. También hay que destacar que el entrenador de Portugal hizo una modificación interesante para acomodarse al estilo de juego de Cristiano Ronaldo. Y algo que me llamó la atención es que termina el partido y toda la prensa mundial, mi checo Kelvin, fue de todo mundo preguntarle a Cristiano la comparativa de él y con Messi.
14: Como estamos diciendo, ¿no? Como lo hemos estado platicando, siempre hay esa comparativa.
15: Pero aguanta, o sea, como que en esta ocasión, como que Cristiano como que se hartó un poco de esa, sí, de esa comparación, y incluso hasta se vio incómodo, molesto, así como de, o sea, ¿por qué siempre?
14: Sí, tiene acabo, que de, sacar, o sea, acabo de anotar doblete con Portugal, mi selección acaba de golear. Pues pregúntame algo
15: del partido,
14: sí, pregúntame algo del partido, de mí, de mi carrera, de mi doblete que acabo de anotar. Sí, es algo muy complejo, pero pues obviamente ese tipo de preguntas generan polémica. Cristiano incluso no, yo creo que esta es la primera vez que se ha hecho viral, no sé si en otro ustedes hayan visto algún video donde le pregunten algo referente en comparativa con Messi y no haya contestado, porque las otras veces siempre ha contestado, ¿eh, David?
15: Sí, con respecto a eso sí, con respecto a ese tema de la comparación con Messi, sí, siempre hubo como que esa cordialidad, ese respeto profesional mutuo. Porque a pesar de todo, ellos siempre han sabido que la competencia y la comparativa, desde que empezaron a competir juntos en la élite como rivales, pues siempre ha existido. Pero hoy creo que sí se le notó un poco, pues, irritado al futbolista portugués. Está en su derecho. Y no con esto quiere decir que tenga una enemistad o un problema con Messi. Yo creo que el problema de Cristiano es más hacia la prensa, que a veces la prensa, no sé, de repente como que se va muy a cuestiones muy personales y de repente se les olvida que también los futbolistas están para el protagonismo en la cancha. Creo que eso es lo que hemos tratado de aprender o deberíamos de mejorar en la parte de la comunicación deportiva, enfocarnos a lo que hace el futbolista en la cancha.
14: Claro.
15: Cuestiones extra cancha, cuestiones de rivalidad, cuestiones de que también se dan. Digo, sí lo puedes tocar, pero, o sea, creo que hay momentos para poder hacerlo. Pero bueno, al final de cuentas esta situación se dio y creo que Cristiano está en todo su derecho. Y al menos hoy en la cancha respondió el astro portugués y habrá que ver si Portugal sigue siendo, pues, candidata para ser campeona del mundo, que para mí sí lo es sin duda alguna.
14: Claro que sí, sí lo es, porque tiene jugadores, como lo dices, David, muy buenos, sí, en equipos top, como acabas de decirlo, ya lo acaban de fichar a
15: Bernardo Silva.
14: A Bernardo Silva en el Real Madrid. Entonces, yo creo que aparte, ¿no?, su banca que tiene,
15: sí,
14: les da un refresco muy, muy bien. A los que están de titulares, ¿no? Entonces, como lo comentaba un poquito, me regreso, no le salió lo mismo que han estado haciendo las selecciones, no le salió a Uzbekistán, ¿no? Justo como lo comentaba, como a Ghana sí le salió, que se tiró atrás y aventaba los contragolpes. Uzbekistán quiso hacer lo mismo, pero pues lamentablemente para un equipo de este calibre no pudo ante estas figuras.
15: Sí, lastimosamente para los uzbecos el partido fue muy complicado porque no tiene mucha experiencia en ligas importantes en Europa, son jugadores más de su liga local. Sí es un trabajo reconocible el que ha hecho Fabio Cannavaro como entrenador de esta selección, pero evidentemente Ghana tiene un poquito más de peso y de trayectoria en las Copas del Mundo que el propio Uzbekistán, pero pues así se dio este partido y una gran exhibición por parte de Cristiano y Portugal.
14: ¿Hasta dónde ves, mi querido Kelvin, a Portugal en la Copa del Mundo?
16: No, hasta semis.
14: Semifinales.
16: Sí, semifinales.
14: ¿Y si se llegaran a enfrentar con Ghana?
16: No, vamos a echar atrás. Igual,
14: igual como,
16: hoy,
14: como sí, con Inglaterra.
16: Sí.
14: No, pues es que vimos un partido muy, muy bueno. Entonces, pues vamos al siguiente partido. ¿Algún comentario antes de cerrar con el partido de Portugal, Uzbekistán?
15: Pues yo creo que Portugal demuestra ese poder ofensivo en buen momento y evidentemente también el estado de forma de Cristiano demuestra que está más vigente que nunca en la Copa del Mundo.
14: Pues bueno, en el siguiente partido en este momento se está enfrentando Panamá contra Croacia, va al minuto 76 y bueno, va pues ganando 1-0, David.
15: Sí, el equipo croata que no tuvo un buen arranque al haber perdido con el equipo de Inglaterra. Ahorita está derrotando a una de las selecciones de la zona de la CONCACAF 1-0 el equipo croata. Y pues es importante para el equipo balcánico, para el equipo de Europa, empezar a sumar para tratar de meterse ya sea como segunda de grupo o buscar ser tercer mejor lugar, porque pues ahorita en este momento el segundo lugar pues está ahí latente en la disputa en su grupo, Checo.
17: Claro que sí. Por ejemplo, ahorita algo de lo que está destacado es que pues obviamente Croacia te ha tenido el mayor porcentaje de la posesión, David, con un 60%.
15: Sí, característico por parte del equipo croata, con jugadores, por supuesto, el más referente de todos ellos, Luka Modric.
17: Luka Modric,
15: claro. Es de los veteranos, y pues el equipo croata, pues desde que ha empezado a competir ya de manera independiente, después de haberse separado de Yugoslavia, ha sido una selección que ha competido de buena forma en las Copas del Mundo, dando buenas sorpresas, buenas camadas, y bueno, habrá que ver si el equipo croata puede hacer un buen papel en este campeonato mundial.
17: Y por otro, y por el otro bando está Panamá, ¿no? Una selección de la CONCACAF, una selección pues de aquí de esta zona, que pues ha mostrado pues un nivel, ¿cómo lo calificarías, David?
15: Pues un nivel bastante bueno, es una de las selecciones de CONCACAF que ha evolucionado mucho, que ha mejorado mucho en su forma de jugar. Recuerdo ese hexagonal rumbo al Mundial de Brasil 2014 que estuvo a minutos de eliminar a México de ese campeonato mundial solamente porque pues Estados Unidos hizo los goles, pero bueno, ahí está el equipo panameño.
17: Ah, nos vamos con quiniela mundialista.
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17: Pues ya nos vamos con la actividad que sigue. Al ratito, Colombia se disputará los 3 puntos ante República Democrática del Congo a las 8:00 p.m.
15: Yo le pongo un 3-0 a Colombia hoy.
16: Sí, a mí también 3-0.
17: 3-0, Kelvin.
16: Sí, para mi compa Naranjo.
17: Cabe destacar, bueno, ya con la actividad, de mañana. Mañana va a ser el de los primeros días, bueno, va a ser el primer día que ya va a haber de 4 partidos en la jornada. Ahora nos vamos a 6 partidos en la jornada.
15: Okay.
17: ¿Sale? Mañana van a tener actividad al mismo tiempo.
15: Sí.
17: Las actividades de los grupos. Por ejemplo, en el grupo B, Canadá se enfrentará a Suiza a la 1 p.m. ¿Con cuánto van?
15: Yo le voy a la victoria de Canadá 2-1 ante Suiza.
16: Sí, yo también. Kelvin. 2-0.
17: 2-0.
16: 2-0 a Canadá.
17: Yo le voy 1-0 a Canadá, que se va a llevar el triunfo. Nos vamos con otro partido, Bosnia contra Qatar, igualmente a la 1:00 p.m, que son obviamente del grupo B. ¿Cuánto van?
15: Yo le voy al empate 1-1 entre estos dos.
17: ¿Tú, Kelvin?
16: Yo 2-0 a Bosnia.
17: Bosnia, yo creo que va a ganar Bosnia 1-0 también. Me voy yo creo que por las mínimas ahorita. Uh-huh. En el grupo C, la actividad del grupo C, a las 4:00 p.m, Marruecos contra Haití.
15: Yo le voy al equipo marroquí, gana 2-0 contra la selección de Haití.
16: Yo a 4-0.
17: 4-0, yo me voy por el 3-0, ¿sale? A la misma hora, a las 4:00 p.m, Escocia contra Brasil, mi Brasil de toda la vida.
15: Yo, pues creo que gana Brasil, puede ganar Brasil 2-1 contra Escocia.
17: ¿Tú, Kelvin?
16: Sí, ¿cuánto? Yo unos 3-0 a Brasil.
17: Yo le voy 2-0 a Brasil, ¿sale? Y finalmente, en el grupo A, a la misma hora, a las 7:00 p.m, Sudáfrica contra Corea del Sur.
15: A Corea, yo le voy al equipo coreano que gana 2-0.
16: Kelvin. Yo también 2-0 a Corea.
17: Yo creo que va a golear Corea del Sur a Sudáfrica. ¿Sudáfrica? Yo creo que le va a meter 4-0.
15: Okay.
17: Siento que lo va a exhibir. Y ya el partido, pues que todos están esperando, el de México contra Chequia, igualmente a las 7:00 p.m. Hay un datito ahí rapidísimo que ahora ya los grupos, cuando son obviamente directo en la última fecha, los enfrentan a la misma hora. ¿Por qué? Porque hacen, bueno, en aquellos tiempos
15: sí,
17: se arreglaban por ahí, ¿no? A bajita uh-huh. del agua, porque pues los resultados pues les convenían para el grupo. Entonces eso se percató la FIFA y dijo, no, pues ¿saben qué? Vamos a los partidos del grupo que se jueguen a la misma hora, ¿sale? Entonces uh-huh. es por eso que ahorita los grupos van a jugar a la misma hora uh-huh. sus partidos, ¿sale? Entonces Pues México, Chequia ya el partido mañana, la última prueba en la fase de grupos.
15: Pues mira, para México. Pues no debería haber sorpresas, yo creo que México le gana 2-0 a Chequia.
17: ¿Cuánto, Kelvin?
16: Sí, a mí 1-0.
17: ¿1-0?
16: Sí.
17: Pues yo voy que
16: pero
17: va...
16: Pero espérame.
17: A ver.
16: Gol de Quiñones.
17: Gol de Quiñones. Sí. Ah, Quiñones de toda la vida, sí, también. Quiñones.
15: Se puso guapo Kelvin ahorita, ¿eh?
17: Pues yo voy igual a México, pero yo creo que va a quedar 2-1.
15: Ok.
17: Y gol de cabeza de los chequios. Siento que ahí va por ahí un golecito ahí, porque tienen, lo que yo he visto ahorita en estos partidos es que van muy bien por arriba.
15: Es un rival complicado, pero ya lo estaremos platicando mañana, ¿no, chico? También con el tema de la parte, sí, de la fortaleza.
17: Mañana nos vemos en punto de las 6 de la ajá, tarde, para la previa, toda la previa de este partido importante. Kelvin, ¿algún comentario?
16: Sí, pero está escuchando nosotros amigos Frijol, que juega en Pachuca.
15: Ah, Adrián Sánchez.
17: Adrián Sánchez, el
15: sí,
17: Frijol.
15: Sí, sí, saludos.
17: Saludos al buen Adrián Sánchez. Pues ya llegó la hora de despedirnos, mi David. Muchas gracias por acompañarme. Pues ya escuché, justo ya nos están
15: silbando. Hoy le ganamos al VAR.
17: Hoy le ganamos al arbitraje, a este silbatazo final. Pues ya que se acabó el programa, pues muchas gracias, David, por acompañarme pues en esta aventura, como todas las tardes. Uh-huh. También, pues gracias, Kelvin, por haber estado con nosotros.
16: Sí, muchas gracias por la invitación y te mando saludo a mis amigos y mi familia Aguilar.
15: Sí, un placer, Checo, estar aquí con ustedes en este programa y pues sí, nos escuchamos mañana en punto de las 6 de la tarde en Pasión Mundialista.

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7 de la noche en punto, familia 99. ¿Cómo están? Yo soy Ceci, me da muchísimo gusto saludarlos en esta tarde de martes que ya se soltó la lluvia en algunas zonas de Cuernavaca, así que mira, si vas a salir del trabajo, de tu casa, toma tus precauciones, llévate la chamarra, el impermeable, la sombrilla para que no te me vayas a mojar y te me vayas a enfermar. Pero mira, mientras tanto, déjame acompañarte. Recuerda que me quedo contigo hasta las 9 de la noche y te doy la bienvenida. Y oigan, adelantando hoy confesiones en el tráfico, queremos que nos digas a través del WhatsApp 774-991-991, dinos, ¿cuál es esa canción que tú consideras nos representa como mexicanos y que debería estar sonando en todas las calles de Ciudad de México, aquí en Morelos? Platica con nosotros y gana tus experiencias 99. Mientras tanto, mientras eso sucede, vámonos con El Despertador de Turizo y Los Ángeles Azules.

20 minutos, no soy una señora de María José, es lo que escuchamos, también pudimos apreciar el mismo aire, ahora te puedes marchar de Luis Miguel, Me enamoro de Juanes, Symphony de Clear Bondi y El despertar de Manuel Turizo y Los Ángeles Azules. Oigan, participen a través del WhatsApp 777-491-991 y díganos cuál es esa rola que nos puede representar como mexicano. ¿Será El son de la negra? ¿El huapango de Moncayo? También será, pues no lo sé, Así se siente México, México en la piel de Luis Miguel. Cuéntanoslo a través de un mensaje de voz, a través del WhatsApp 777-491-991 y gana tus experiencias 99. ¿Cómo que tenemos? Mira, puedes irte con toda la familia a Rancho Mágico, también Gocha Dragones, o ¿qué te parece? Un delicioso masaje de relajación. Así que empiecen a participar. Yo digo que una de las más icónicas, por supuesto, es México en la piel de Luis Miguel. ¿Cómo no? Todos nos sabemos esa canción icónica en el 15 y 16 de septiembre, así que yo sería una de las personas que pusiera esa canción en la calle.

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0: 8:32, estamos en Confesiones en el Tráfico y vamos a escuchar qué nos dice la familia 99, porque sí, hoy queremos que nos cuentes cuál es esa canción que nos representa como mexicanos, que debería estar sonando en todas las calles, pero también algo que nos representa mucho como mexicanos es la deliciosa comida, y algo que me encanta es que en Vips están listos para recibirte con toda la 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Y ahora sí, llegó el momento de escuchar qué nos dicen por acá. Hola, hola.
1: Hola, Ceci, buenas noches. Yo siento que la canción que nos representa como mexicanos es El Cielito Lindo.

El cielito lindo, que ya es como un himno informal de México, todos lo sabemos. Esta canción sale cuando lamentablemente ocurre una tragedia ambiental aquí en México. Esta canción sale a flote para demostrarnos lo fuerte que somos los mexicanos y que siempre estamos unidos. Sí o sí, cielito lindo está sonando en todas las calles en este mundial, así que sigan participando a través del WhatsApp 777-499-1991.

0: 8:38. Oigan, ustedes ya están en el canal de difusión de WhatsApp de la 99. Es muy importante, si quieren estar, díganoslo a través de un WhatsApp y con mucho gusto les compartimos el link, porque pues hay noticias que no se pueden perder, como cuáles. Ustedes sabían que Dana y el Malilla ya tienen fecha para estrenar Si Se Acaba el Mundo, esta colaboración que promete conquistar las plataformas musicales. Ustedes se imaginaban a Dana Paola, bueno, ahora Dana, porque ya no quiere ser Dana Paola, ahora ya quieren que la conozcan únicamente como Dana, y el Malilla, que ha estado en tendencia por mucho, porque pues tiene este estilo chacalón que le gusta a muchas personas y tiene buenas rolitas, pues ahora los vamos a ver en colaboración. Y también, ¿qué onda con que Bombón Burbuja y Bellota están de regreso? Las icónicas chicas superpoderosas que veíamos en la televisión, ahora estrenarán una película, así como lo oyes. ¿Tú irías a ver esta película de las chicas superpoderosas? Por supuesto que sí, porque yo era mega fan de esta serie animada, bueno, de esta caricatura, así que vayan a seguir el canal de difusión de WhatsApp, porque hay muchas noticias. Así, miren, esa intro, por supuesto que muchos la conocemos. Las chicas superpoderosas, así que mándennos un mensajito de WhatsApp y díganos, Ceci, oye, yo quiero entrar al canal de difusión para no perderme ni una nota, porque todo el día estamos publicando cosas que por supuesto te van a interesar. Mándanos un mensaje y con mucho gusto te enviamos el link. 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

0: 49 minutos y continuamos escuchando a la familia 99, que varios dicen que su canción predilecta es esta de Cielito Lindo, y también otros pues México en la piel de Luis Miguel, pero miren, aquí tenemos una opinión diferente.
1: Hola Ceci, buenas noches. La canción que también nos representa es la de México Lindo y Querido. Quiero ver también si me puedes agregar al canal de difusión. Muchas gracias, bonita noche.

canción que definitivamente también nos representa como mexicanos, muy buena por cierto, y que cuando uno está en el extranjero, cuando algún familiar está en el extranjero, pues como que esta canción pega más, porque sí, a los mexicanos nos encanta la música y la fiesta, por eso si tú tienes un evento en puerta, cualquier 15 años, bodas, bautizos, pues mira, tienes que estar con los mejores que 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

0: Familia 99, bienvenidos a Buenas Noches 99. Si nos acabas de sintonizar, yo soy Ceci y me quedo contigo hasta las 9 en esta segunda hora. Lo que acabas de escuchar se titula Ordinary de Alex Warren y ahora es momento de que tú participes a través del WhatsApp 777-491-991 y nos digas cuál es la rola que te salvó en este martes. Así es, participa y gana experiencias 99.
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salvó el día. Hoy nos acompaña un himno de fuerza, conciencia y resistencia. They Don't Really Care About Us, de Michael Jackson, fue lanzada en 1996 como parte del álbum History, Past, Present and Future, y esta canción destaca por su poderoso mensaje sobre la injusticia social, la discriminación y la lucha por ser escuchados. Así que súbele y pues escuchas este himno solo aquí en Buenas Noches 99. They Don't Care About Us, de Michael Jackson.

0: Acabas de escuchar la mordidita de Ricky Martin solo aquí en Buenas Noches 99. Y recuerda que durante todo el día 24/7 tenemos la excelente y la mejor programación para ti, para que siempre estés muy de buena, siempre estés con toda la actitud 99. Y en este momento llegó la hora de escuchar datos para sonar interesantes, pero versión mundialista. ¿Qué onda con que el primer mundial de fútbol se jugó en Uruguay en 1930 con la participación de solo 13 selecciones? Uruguay se convirtió en el primer campeón de la historia al vencer a Argentina 4-2 en la final. ¿Sabías que durante muchos años el alemán Miroslav Klose fue el máximo goleador de la historia de los mundiales, con 16 goles logrados entre el 2002 y el 2014? Y por último, el primer gol en la historia de los mundiales lo anotó el francés Lucien Laurent en el 13 de julio de 1930 en el partido donde Francia derrotó a México 4-1. Así, con esto cerramos nuestros datos mundialistas interesantes para el día de hoy y ya lo sabes, ya estás listo para una próxima conversación interesante futbolera.
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Familia 99, yo soy Ceci, me dio un gustazo estar frente a este micrófono y acompañarte durante las últimas horas del día. Recuerda que mañana nos volvemos a escuchar en punto de las 7 de la noche, así que mientras tanto descansa y deseo que mañana sea un día lleno de éxito para ti. Yo soy Ceci, así que mañana tenemos una cita en punto de las 7. Bye bye.

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People, aquí seguimos de buenas con Miguel en la 99, tu estación favorita en Morelos, en este miércoles 24 de junio del 2026. Es mitad de semana, caray, ya quiero que sea viernes y que sea sábado. Y ustedes cuéntenme cómo van a la mitad de la semana, cómo se sienten del 1 al 10 de energía. ¿Nos platican? Nosotros aquí te apoyamos a subir la energía con una canción, con un saludo, un happy birthday, una promoción, un premio, un apapacho. Tú dinos a través del 777-499-1991 cómo te consentimos y te hacemos sentir de buenas con Miguel aquí en la 99, tu estación favorita en Morelos. Recuerda que estamos también a través de nuestra app de la 99, ahí nos puedes escuchar. A toda la gente que nos escucha en sus bocinas inteligentes, Alexa, Alexa, pon la 99.1 Cuernavaca, o también los que nos escuchan a través de nuestra app de la 99. Vamos a iniciar con Selena Gómez en esta hora y esto que se llama Hands to Myself en la 99, tu estación favorita en Morelos, donde ya estamos de buenas con Miguel. Buen camino al trabajo y a la escuela.

minutos. ¿Cómo andamos con la cuestión del clima en este día miércoles? Tenemos en este momento 16 grados en lo que es nuestro Cuernavaca. Esperamos una máxima de 27 el día de hoy. Está nublado. Va a estar parcialmente nublado la primera parte de la mañana, pero después el señor sol ya saben que hace de las suyas y sale. Afortunadamente, ¿eh? Donde tú nos escuchas, ¿cómo está el clima? Platícanos a través del 777-491-991 y también no se te olvide todas las mañanas lo que es el reporte vial 99. ¿Dónde nos estás escuchando en esta mañana y cómo está también la cuestión del tránsito? ¿Dónde están los baches? ¿Dónde están, pues, por ahí algunas situaciones que debemos de tomar en cuenta en este día miércoles? Que hay que estar muy atentos al reporte vial 99 debido a algunas noticias por ahí que se estuvieron generando respecto a un bloqueo. Entonces vamos a checar esta información durante lo que es esta mañana. Si ustedes están circulando por lo que es Paloma de la Paz,

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2: Son las 6:22.
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0: a las 6 de la mañana, ya con 29 minutos en la ciudad de la eterna primavera. ¡Aquí andamos! Saludando a todo nuestro estado de Morelos, hermoso, mágico y nublado estado de Morelos. Hay mucho que viajar en este verano, ¿eh? En este verano muy 99. Por favor, no se pierdan mi cuenta de Instagram, @locutorviajero, porque ahí va a haber muchas aventuras. Luego me preguntan, Mike, oye, ¿y cómo llego? Y todo ese rollo, ustedes pregunten. Yo les contesto y les doy más o menos la guía de estos lugares espectaculares que tenemos en nuestro Morelos. Y por supuesto, no se pierdan también, pues, todas las redes sociales de Grupo Diario de Morelos, la 99 FM, Diario de Morelos, Círculo M y por supuesto Miguel Barrientos para el gran reto DDM. ¿Listos? Porque hay muchos boletos para que ustedes se vayan a disfrutar en familia o con amigos de este verano que ya está listo aquí en el estado de Morelos con muchas promociones para ustedes. Y también con muchos happy birthdays. Ahora va un happy birthday para el contador Miguel Ángel Vaca, de parte de su mamá que lo ama y le decía un feliz día el día de hoy. Mi querido contador Miguel Ángel Vaca, el día de hoy.
1: ¡Happy birthday to you!
0: ¡Happy birthday, Miguel Ángel! Ok, ¿qué nos dicen por acá respecto a la pregunta mañanera del día de hoy? Pues miren, tiene que ver con algo que yo no sé ustedes qué opinen. Por eso dije, pues les voy a preguntar. Nuestras caricaturas favoritas de la infancia, muchas de ellas han llevado o han sido llevadas a la pantalla grande. Algunas, pues a lo mejor nos gustan, otras no tanto. ¿Qué tan de acuerdo están ustedes en que nuestras caricaturas las lleven a la pantalla grande? ¿Les gusta esta idea? Se los digo porque recientemente se había anunciado mucho el gran estreno de He-Man y los Amos del Universo. Una caricatura épica. Bueno, que hasta la fecha hay memes, hay cuentas especiales de He-Man y demás. Y es una caricatura que nosotros vimos por allá en la época de los 80, pero que se siguió repitiendo en los 90 y todavía se seguía repitiendo en los 2000. Pues hicieron la versión de live action de He-Man y fracasó. La película dicen que muy mala, yo no la he visto. Pero ya tan solo con ver el tráiler dije como que esto no pinta bien. Como que hay algo que aquí no nos va a dejar satisfechos a los que pues gustamos de esta caricatura, nos la pasamos muy bien durante nuestra infancia con He-Man y los Amos del Universo. De ahí yo les pregunto, ¿están de acuerdo en que nuestras caricaturas, esas que nosotros vimos de pequeños y forman parte de nuestra historia, sean llevadas a la pantalla grande o mejor que se queden así como caricaturas y ese gran recuerdo que nosotros tenemos? ¿A favor o en contra y por qué? Comparte con nosotros en un mensaje de voz en el 777-491-991. 6:32, vámonos con Meet Me Halfway de los Fly Guy Peace, aquí en la 99 de Buenas con Miguel.

0: Aquí andamos de buenas con Miguel Meant to Be de Bibi Rexha a las 6 de la mañana ya con 39 minutos. Reporte vial 99, tomen mucha precaución. Reporte vial 99, si ustedes viajan a la Ciudad de México, si ustedes trabajan, van a estudiar, tienen una cita o algo que hacer en Ciudad de México, se encuentra cerrada la autopista. Está cerrada y están desviando por Tres Marías. Esto es debido a un accidente que se presentó en la madrugada, un fuerte accidente que de hecho todavía siguen trabajando ahí los cuerpos de emergencia y está cerrada. Hasta el momento no se ha dado algún informe de cuándo va a ser reabierta la circulación a Ciudad de México en la autopista después de Tres Marías. Así que tomen precaución, están desviando precisamente por Tres Marías para que ustedes puedan circular por la carretera federal. Debido a un accidente, incluidos por ahí cuatro vehículos, al parecer una carambola, tres o cuatro vehículos, incluido un tráiler. Así que está cerrada la autopista dirección Ciudad de México. Si ustedes tienen alguna cita, van a un trabajo o van a alguna situación en Ciudad de México, tomen precauciones, consideren un tiempo pues bastante bueno como para poder circular y tomar la federal si es que no pueden evitar ir a Ciudad de México. Se encuentra cerrada la autopista, esto antes de llegar a la caseta debido a un accidente, y están desviando por Tres Marías. Tomen precaución, por favor, y seguimos informándoles. Ustedes también díganos, reporte vial 99 donde estén circulando al 777-491-991 y sigan enviando sus mensajes de voz. ¿Estamos de acuerdo en que todas las caricaturas lleguen a la pantalla grande? Yo no. Ustedes, platíquenme.
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0: Miguel, 6 de la mañana ya con 47 minutos, 6:47, Golden de Harry Styles. Ah, ya me vi en concierto de Harry con esta canción. ¡Woo! A las 6:47 minutos, así mero. Estamos con esta pregunta mañanera el día de hoy. ¿Estás de acuerdo en que todas las caricaturas lleguen al live action? No sé por qué últimamente Hollywood, bueno, no últimamente, sino desde hace varios años, tiene una misión: convertir todo lo que amamos de niños en una versión real. ¿Por qué? ¿Por qué? ¿A ti te gusta esa idea? ¿Estás de acuerdo en que hagan este tipo de películas? Porque una cosa es la nostalgia y otra cosa es arruinarla. ¿O ustedes qué opinan? Hola, hola.
1: Hola, Miguel, muy buenos días.
0: Buenos días.
1: De buenas con Miguel Barrientos, la 99, la mejor estación de Morelos.
0: Yes.
1: Oye, yo igual que tú, respecto a tu pregunta, no estoy de acuerdo de que las caricaturas se lleven a cabo en nuevos formatos, sobre todo porque, pues no sé, siempre fueron originales en su formato de caricatura, y pues la verdad es que ahora con tanta inteligencia artificial se ven muchas veces muy falsas y evidentemente no siempre aplican las historias. La verdad es que además resumir tantos muy buenos capítulos, sí, en una sola
0: película,
1: pantalla en el cine, pues no siempre creo que le da oportunidad de recoger la esencia real de lo que nosotros vimos con tanto fervor y con tanta fidelidad, ¿no? Día tras día en las tardes, viendo todas esas grandes caricaturas de nuestro pasado. Así que igual que tú, no estoy de acuerdo.
0: Tú muy bien.
1: Ojalá que me pueda regalar unos boletitos para el teatro Teo González, estaría muy padre. Buen día, bendiciones, gracias.
0: Muy buenos días, déjame ver si aún tengo y con gusto te lo regalo. Mándame tu nombre y ya te digo. ¿Por qué? ¿Por qué Hollywood quiere llevar todo a la pantalla grande? ¿Por qué? ¿Por qué? ¿Por qué no quedarnos con esta versión? ¿Por qué no se crean nuevas historias o nuevas caricaturas que impacten o que motiven o que emocionen, precisamente como nos emocionaron a nosotros este tipo de historias? No quiere decir que sean iguales, sino que más bien se actualicen a las nuevas generaciones también. A lo mejor va a haber caricaturas que actualmente no nos gustan porque es para una nueva generación, pero podrían hacer una caricatura pues hasta nostálgica, emotiva, tomando tintes precisamente de este tipo de caricaturas de aquella época, ¿no creen?

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2: Y andamos de buenas con Miguel. J Balvin, Bonita, aquí en la 99. ¿Cómo me divierte esta canción? Desde la primera vez que la escuché dije, ¿qué onda con esa rolita de J Balvin Latino Remix? Pues bueno, aquí la escuchas en la 99, tu estación favorita en Morelos. Y vámonos con un reporte vial 99. Nos están diciendo que semáforos de Walmart domingo 10 están apagados, no están funcionando. Así que mucho cuidado al momento de llegar a ese punto. Sobre domingo 10, los semáforos de Walmart no están funcionando, se encuentran apagados. Nuevamente a repetirles, si ustedes viajan a Ciudad de México, recuerden que está cerrada la autopista. Sí, antes de llegar a la caseta, está cerrada debido a un percance que hubo en la mañana. Y pues ahora está cerrado esa parte. Están también desviando por lo que es Tres Marías, para que ustedes también tomen precaución en esta mañana si van a Ciudad de México, ¿sale? 6 de la mañana con 58 minutos. ¿Qué nos dicen? ¿De acuerdo o no de acuerdo en que lleven nuestras caricaturas a la pantalla grande? Hello.
3: Hola, hola, Miguel. Aquí escuchando de buenas con Miguel. Yo tampoco estoy de acuerdo en que arruinen esos pequeños recuerdos que tenemos de nuestra infancia, donde pues disfrutábamos las caricaturas. E incluso ha habido dos que tres como que siguen ahí rondando la época actual, pero les cambiaron la animación. Incluso ni el cambio de la animación me agradó.
2: Okay.
3: Así que pues mucho menos estoy de acuerdo en que las lleven a un live action. Entonces pues creo que algunas cosas hay que
2: dejarlas como
3: que
2: están,
3: permanezcan así.
2: Sí,
3: como
2: algunas.
3: Un buen recuerdo.
2: Tienes razón, algunas no todas. Pasa lo mismo con cuando hacen una nueva versión de un clásico de los 80. Dices, no, yo me quedo con la canción de los 80 o de los 90 o de los 70. Cualquier canción que le hacen una nueva versión casi nunca nos satisface. Casi nunca dices, ah, órale, jalo. Me gustó más que la original o me gusta casi igual que la original. Como que algo falla ahí, ¿no?

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1: Hey, KK. Good morning, people. 7:00 a.m. ya con 5 minutos en la ciudad de la eterna primavera. Eso es todo. Es miércoles. Ah, qué rico miércoles. Los miércoles, ¿qué se come? Si el jueves se come pozole, el miércoles, ¿qué se come? Hagamos una tradición de los miércoles. Ya me dio hambre. Ya me dio hambre. De hecho, me voy a desayunar unos molletes con tocino. Deliciosos. 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Delicioso. Pero bueno, vámonos mejor con algunos de sus audios. ¿Qué opinan ustedes de esta situación? De si les gusta la idea que nuestras caricaturas las lleven a la pantalla grande. ¿De verdad todas las caricaturas necesitan eso?
2: Hola Mike, muy buenos días. Ya aquí escuchándote de buenas con Miguel, como todos los días. Fíjate que no estoy de acuerdo porque es una falta de respeto a nuestra memoria histórica, ya que cuando llegan a la pantalla, estos filmes, estas creaciones al live action, desgraciadamente pierden un poco la trama de la historia porque la desvirtúan, la desvarían un poco, por así decirlo, ¿no? Le cambian algunas cosas y pues no es acercada al recuerdo que tenemos de nuestra infancia.
1: ¿Infancia? ¡Infancia!
2: Para ver a Teo González.
1: Nick, ya el último boleto te lo llevas tú, amigo. Ya, muchas gracias por compartir con nosotros. Mándame tu nombre, por favor. Y es que hay caricaturas que marcaron generaciones y viven perfectas en nuestra memoria, tal como eran, con sus dibujos, su esencia y esa magia que quizá en versión real se pierde. ¿No creen ustedes? También aquí los Kids 99 dicen que no les gusta mucho la idea, ¿eh? A ver.
3: Hola, de buenas con Miguel.
1: Hola.
3: Hola, Miguel, soy Rafael. A mí tampoco me parece que mandaran todas nuestras caricaturas favoritas.
1: Ok, a ti tampoco te parece. Muy bien, ahí está. 7:07 a.m. Por aquí nos dicen, miércoles de 2x1 en camarones en Sparrow Cocina de Mar. ¿Y qué? ¿Sí lo recomiendas o no? Porque una cosa es que sea el 2x1 y otra que esté rico, ¿no? 7:07 a.m. en la ciudad de la eterna primavera. ¿De acuerdo o no de acuerdo con que las caricaturas, nuestras caricaturas, los lleven a la pantalla grande?
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0: 7 de la mañana con 13 minutos, Runaway de One Republic, aquí en la 99, tu estación favorita en Morelos, camino a la escuela o camino al trabajo, siempre de buenas con Miguel y siempre con muy buenas recomendaciones para ti. 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
0: Y ahora sí, mis queridos Kids 99, díganos ustedes qué prefieren en un miércoles. ¿Prefieren que sea miércoles de pizza o miércoles de hamburguesa? ¿Qué sería más rico? ¿Miércoles de pizza o miércoles de hamburguesa? ¿Qué se les antoja más? Para que a partir del día de hoy ya hagamos nuestro miércoles de pizza o miércoles de hamburguesa. Al 777-491-991. Platíquenos camino a la escuela, siempre de buenas con Miguel. Y nos dicen en qué colegio van o en qué año van.

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2: Listos, mis queridos Kids 99, camino a la escuela siempre de buenas con Miguel. 7 de la mañana ya con 21 minutos, que no se les haga tarde, por favor. Y díganme si ustedes prefieren miércoles de pizza o miércoles de hamburguesa. ¿Qué se antoja más? ¿Qué se les antoja más? ¿Camino a la escuela? Díganos. Hola, hola.
3: Buenas con Miguel. Hola, Miguel.
2: Hola.
3: Yo soy Vanessa y preferiría una pizza para comer hoy el miércoles.
2: Ok, y miércoles de pizza entonces.
3: Y yo voy en Colegio Español de Morelos. Saludos, bye.
2: Saludos.
3: Por la foto del día de campo.
2: Ah, sí, mi querida Vane, me dio mucho gusto conocerte y saludarte y que nos tomáramos una foto, ¿eh? Gracias por escucharnos y también por ser parte de la familia de los Kids 99. Hola, hola.
4: Buenos días, Miguel.
2: Buenos días.
4: Hoy estoy de buenas con Miguel.
2: Yes.
4: Voy en segundo A en la escuela Benito Juárez. Yo soy Rogelio.
2: Hola, Rogelio.
4: Yo preferiría un miércoles de pizza.
2: Miércoles de pizza, perfecto, me gusta la idea. ¿Quién más está por aquí? Hola, hola.
5: De buenas con Miguel. Hola, Miguel, yo me llamo Ivón.
2: Hola, Ivón.
5: Y yo quiero un miércoles de pizza.
2: Miércoles
5: porque la
2: de
5: pizza me gusta.
2: Ay, a mí también.
5: Y de pepperoni. Adiós, Miguel, ¿me das boletos para Rancho Mágico?
2: Sí, por supuesto, Ivón. Dile a tu mamá que nos mande un correo donde le podamos hacer llegar los boletos, ¿va? Hola, hola.
6: Hola, Miguel, buenos días. Soy Yaren y estoy de buenas con mi locutor favorito.
2: Yes.
6: Yo preferiría un miércoles de hamburguesa, pero que la hamburguesa estuviera decorada de mis personajes favoritos, que serían los personajes de Demon Slayer.
2: Okay.
6: ¿Me podrías regalar boletos para Rancho Mágico, por favor, y ponerme la canción de Dai Dai de Shakira?
2: Bye, de Shakira. Ok, ¿quién más está por aquí? Hola, hola.
7: De buenas con Miguel. Hola, Mike, soy Iker. A mí me gustaría que fuera un miércoles de pizza porque no me gustan las hamburguesas.
2: Saludos. Ok, miércoles de pizza. Hay alguien que me está enviando mensajes y luego ya los borra, los graba y los borra, ¿ya ven? Luego por eso no pasan tus mensajes de voz y luego me regañan. ¿Ya ven cómo son? Oigan, ¿cuál sería como ese ingrediente que les gustaría poner a su pizza o a su hamburguesa? A ver, platíquenme. Más allá.
8: Hola, de buenas con Miguel.
2: Hola.
8: Hola, Miguel. Soy Rafael Garibán Solís.
2: Cuéntanos, ¿tú qué prefieres?
8: Miguel, ¿me podrías dar boletos para Rancho Mágico?
2: Pero dime qué prefieres, si prefieres miércoles.

0: de pizza o prefieres miércoles de hamburguesa? Y cuéntenme también, por favor, ¿cuál sería ese ingrediente especial para su pizza o su hamburguesa? Es que quiero hacerles un video, Kids 99, que ya saben que próximamente estreno canal de YouTube con muchas locuras y aventuras. Y quiero que ustedes me digan cuál sería ese ingrediente más raro que ustedes le quisieran poner a una pizza o a una hamburguesa. Díganme en un mensaje de voz al 777-491-991. Ya me están regañando los papás. Miguel, no les des ideas. ¿Por qué? ¿Por qué no? A lo mejor le quieren poner gomitas a la hamburguesa. Estarían deliciosas. A ver, díganme, Kids 99, al 777-491-991. Y esperen próximamente a mi canal de aventuras y locuras con Miguel.
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1: ¿Chinelos Time? ¿Chinelos Time?
2: Hola.
1: ¿Chinelos Time? ¿Chinelos Time?
2: ¿Ya llegué?
1: Ya llegaste. Oigan, hoy vamos a estar con el Promóvil 99 y con boletos para que se vayan a Jardines de México.
2: ¡Uy!
1: A Rancho Mágico o también al Parque Acuático Ex Hacienda de Temisco.
2: ¡Yupi!
1: ¡Yupi! Pero tienen que llegar ustedes para decirme el marcador del partido del día de hoy de la selección mexicana. ¿Dónde voy a estar con el Promóvil 99? Yo voy a estar a las 2 de la tarde en Muebles Troncoso de Río Mayo. Ahí voy a estar a las 2 de la tarde. Así que todos los que quieran llegar, ya me dicen, Mike, a ver. Este es el marcador que yo le auguro al partido del día de hoy. ¿Qué me vas a regalar? ¿Ok? Ahí nos vemos, 2 de la tarde, para que ustedes puedan participar con nosotros en Muebles Troncoso el día de hoy a las 2 de la tarde. Así que me acompañan ahí en Río Mayo. Solamente voy a estar 30 minutos, de 2 a 2.30. De 2 a 2.30 voy a estar ahí en Muebles Troncoso el día de hoy. Con boletos para que se vayan a Rancho Mágico, Jardines de México o el Parque Acuático Ex Hacienda de Temisco. Pero tienen que llegar de buenas con Miguel. Hoy ese es el marcador, Mike. Así, así tienen que llegar, ¿eh? Yo escucho de buenas con Miguel. Y ya van a ganar ustedes esos boletos y nada más tienen que llegar a decirme, Mike, este es el marcador. No se te olvide, hoy de 2 a 2.30 en Muebles Troncoso de Río Mayo. Y ahora sí, vámonos con los... Esperen. Información importante. Tuk. Acaba de llegar información importante en este momento al estudio de la 99. Es que ya reabrieron la autopista. Saben que estaba cerrada por un accidente. La autopista hacia lo que es Ciudad de México, antes de llegar a la caseta, bueno, ya se reabrió. Ya los servicios de emergencia ya trabajaron y habilitaron un carril. Así que ya está la circulación. Está lenta, está avanzando, pero ya está abierta. Tomen precauciones, por favor. Y ahora sí.

Time para Isabela, que todos los días nos escucha en casa y camino a la escuela y nos escucha desde Mazatepec. Muchísimas gracias. Chinelos Time también para Fernanda, que va al Colegio Esperanza con actitud 99. Yes. Chinelos Time también para la panadería del horno de Yosahandi. Chinelos Time también para mí, el club Yo Amo la 99. Chinelos Time también para Noah, que va camino a la escuela. Saludos, Miguel. Ya casi fin de semana. Y otra vez me toca trabajar. Mis fines de semana ya trabajo. Mi vida se ha acabado. Chinelos Time también. You Happy Verde. Y para Violeta, porque hoy es su cumpleaños, mi querida Violeta.

0: están también para molestia de Lisette, que ya se va a trabajar. ¿Para molestia? ¿Quién es molestia? Chinelos Time también para Dara Fernanda, que nos escucha en el pueblo mágico y hermoso de Tepoztlán. Chinelos Time también para Andy Panda Villar, que va camino al colegio, de parte de mamá Liz y papá Oso. La amamos mucho y la queremos ver feliz. Chinelos Time también para mi querido Francisco, escuchando la 99 camino a la oficina. Más te vale, Francisco, ¿eh? Más te vale. Chinelos Time también para los Juanes y las Juanitas. ¿Hoy es su día? ¿Hoy es día de los Juanes? Pues saludos y un Chinelos Time para Juan Carlos Toledo también. Chinelos Time también para Juan Carlos Hernández, mejor conocido como El Rojo. Chinelos Time también para Juan Carlos Gallardo, de continuidad. ¿Quién más nos falta de los Juanes? No me vayan a regañar. Pero bueno, para Juanito también, de circulación. Chinelos Time también para Miguel Ángel, de Juanacatepec, de parte de su mamá, que lo ama muchísimo. Chinelos Time también para Yadi, que sacó 10 en sus calificaciones y obtuvo primer lugar en la escuela, y estamos orgullosos de ella. Muy bien, Yadi. Entonces eres una alumna de 10, ¿eh? Pendiente, porque ya viene nuestro evento Alumnos de 10, el cuadro de honor de Diario de Morelos. Chinelos Time también para Miguel Ángel Castro Mendoza, que ya está desayunando para irse a preescolar en Cuautla. Y saludos también a su mamá Janet, que trabaja en Puebla. Chinelos Time también para la familia Gómez García, que lleva a la escuela Justo Sierra en Jutepec a sus sobrinos Anthony y a Sebastián. Chinelos Time también para doña Fran y Gabriel de Tepoztlán, que nos escuchan todos los días. Un gran saludo hasta allá y gracias por escucharnos. Chinelos Time también para Edith, Luis, Alan y Erika, que te escuchamos aquí tomando café. ¿Y por qué no invitan? ¿Por qué no invitan? Chinelos Time también para Edayi Yared y Emiliano Hernández, que van muy contentos con su playera de México. Chini, a mí se me olvidó. Hoy se me olvidó mi playera, caray. 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
1: Continuamos con El Repartidor de Pekín, este libro fascinante que me está encantando. Ya le estoy dando una segunda leída. Y eso me encanta y se los quiero recomendar mucho para que ustedes lo lean. Hay lecciones importantes y reflexiones que podemos precisamente retomar de este libro, El Repartidor de Pekín. Y hoy vamos a hablar de la importancia de encontrar sentido en lo que hacemos. No todos tenemos o tienen el trabajo de sus sueños. Y eso estaba pensando recientemente, viendo un podcast de unos amigos que hablaban de que la situación está complicada. Está complicada. Llevan 2 años sin tener un trabajo, buscando precisamente en el área que les corresponde o para lo que estudiaron o en lo que se han estado preparando. El punto es que decía que muchas veces no valoramos lo que tenemos hasta que lo perdemos. Esto es algo ya a lo mejor muy sonado, muy conocido y tiene mucho sentido. De repente estamos en un presente preocupándonos por un futuro incierto y en lugar de estar agradecidos estamos pidiendo. Pero bueno, esa será otra reflexión. El punto aquí es que aunque no tengamos todos el trabajo de nuestros sueños o aunque no todos amen lo que hacen todos los días, eso no significa que no puedas encontrarle un sentido, un valor y un propósito. El repartidor de Pekín podría ver su trabajo como algo repetitivo, como algo cansado, sin mayor trascendencia, pero decide verlo distinto y decide darle el valor. Y eso cambia todo. Porque el sentido no siempre viene del trabajo, viene de la actitud con la que lo haces. Y eso hay que recordárnoslo constantemente, porque a veces decimos, ya estoy aburrido de ese trabajo, ya estoy cansado, no me gusta, pero tienes en ese momento un trabajo, ¿ok? Valora eso y dale un sentido, encuéntrale un sentido a tu trabajo. ¿Estás haciendo algo que está ayudando a alguien más o a otras personas o a que algo suceda? O sea, sí tiene un sentido y tiene un propósito, además de darte, por supuesto, algo de dinero económico, ¿verdad? O hablándote de la economía. Encontrarle sentido viene con la actitud con lo que haces tu trabajo. Puedes tener el mejor empleo del mundo y sentirte vacío. O puedes tener un trabajo sencillo y encontrarle un propósito. Y cuando llegas a ese punto, qué bonito se siente. La diferencia está en cómo lo vives. ¿Te has preguntado para qué haces lo que haces? Más allá del dinero, más allá de la rutina, ¿qué significado tiene para ti? Tal vez trabajas por tu familia. Creo que la mayoría lo hacemos por eso, ¿no? Trabajar por nuestra familia para que tengan unas comodidades y tengan oportunidades y tengan gustos y demás. O a lo mejor estás trabajando por tus sueños. Eso también se siente bien bonito cuando trabajas por tus sueños y ves que se van cumpliendo. O tal vez trabajas para salir adelante, como se dice comúnmente. Cuando conectas con ese para qué, todo cambia. El cansancio pesa menos, los días tienen más sentido. Y hoy no se trata de cambiar todo lo que haces, sino de cambiar la forma en que lo ves. Porque cuando encuentras propósito, incluso en el camino más difícil, ese se vuelve muy valioso. Así que el día de hoy, dale importancia y encuéntrale sentido en lo que haces. Recuerda que es importante. A veces se nos olvida, pero recuérdatelo, por favor.

0: Natalia Jiménez y es su llamado Creo en mí, a las 7 de la mañana ya con 47 minutos, aquí en la 99 de Buenas con Miguel, 7:47. 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
4: Muy buenos días a toda la familia 99 que ya nos está sintonizando en esta mañana del día de hoy. Y el Promóvil, ya como todos los días, ya andamos recorriendo las calles de Cuernavaca y el día de hoy ya nos encontramos justo en la avenida Cuauhtémoc, afuera de la primaria 20 de noviembre de la colonia Cantarranas. Para que ya saben, familia 99, aquí los estamos esperando para que vengan, nos muestren que ya tienen su calcomanía o aplicación de la 99 y se pueden llevar su dotación de leche Sabrolé, también sus boletitos para Rancho Mágico. Les recuerdo que estamos justo en avenida Cuauhtémoc, afuera de la primaria 20 de noviembre de la colonia Cantarranas. Mientras tanto, continuamos contigo, Mike.
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0: Continuamos con el tema de los chequeos médicos que todos deberíamos de hacernos según nuestra edad. Ya hablamos de los de 20 a 30 años, hablamos de los de 30 a 40 y de los 40 a los 50. Ahora vámonos, ¿qué pasa después de los 50 años? La prevención se vuelve aún más importante. Si ya andas rondando los 50 o cumpliste 50 o vas a cumplir 50, pon mucha atención porque no debes de olvidar hacerte una densitometría ósea. Una colonoscopía también, estudios cardíacos completos, audición y visión, que eso es súper importante. Yo tengo que ir a mi estudio de audición que no he ido, pero ya no lo voy a dejar pasar más. Sobre todo porque miren, todo el día traigo audífonos. Bueno, la mitad del día traigo audífonos y pues es algo importante que después de los 50 también uno debe de checarse. También el control de próstata y la evaluación renal. Aquí algunas señales que indican que debemos de hacernos estudios aunque no nos toque. Cansancio extremo. Dolores frecuentes, cambios repentinos de peso, mareos, insomnio, falta de aire, dolor en el pecho o problemas digestivos constantes. La regla es muy simple, no esperes a sentirte mal para revisarte. Esto es súper importante. Y recuerda esto, tu cuerpo siempre habla. El problema es que muchas veces no lo escuchamos hasta que nos grita.
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0: Nos dice por aquí Mike, no, tú no tienes más de 50. No, yo lo sé, pero... como trabajo todo el tiempo con audífonos, pues sí es importante, imagínense. Vamos a cumplir 15 años al aire de Buenas con Miguel. 15 años con estos audífonos desde las 6 de la mañana. O sea, sí es importante revisarnos. No esperemos a que nos duela algo o nos pase algo. Dejemos de escuchar Por favor, mucho cuidado con eso. 7:52 PM. 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
10: Son las 7:52 PM.
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6: Miércoles 24 de junio de 2026. Aquí en México se celebra el Día de San Juan Bautista y el Día del Socorrista también. Nuestro reconocimiento a esta profesión. Son las 8 de la mañana en punto. La temperatura actual en Cuernavaca es de 19 grados. El equipo de producción, noticias y redes sociales está listo con la información.
1: Desde la redacción de Diario de Morelos, estos son los avances.
6: Fijan tarifa de 5 pesos para adultos mayores. Deberán seguir presentando su credencial del INAPAM. Las autoridades de movilidad analizan otro tipo de subsidios para sectores vulnerables en Morelos. Respaldan síndicas y síndicos el trabajo institucional de la gobernadora Margarita González Arabia. A través de un pronunciamiento público resaltan que el Ejecutivo ha demostrado un servicio cercano y honesto con el bienestar colectivo. Retoma el jefe de la oficina de la gubernatura, Javier García Chávez, sus actividades tras un periodo de descanso. Rechaza versiones que circularon sobre una supuesta salida del gabinete. Sigue firme en el cargo. Asesinan a presunto ladrón de motos allá en Jutepec, que había robado una unidad del estacionamiento de un banco en Boulevard Cuauhnagua. Cuando huía, fue alcanzado por hombres armados quienes le dispararon. Despojan de su auto a un hombre cuando llegaba a su domicilio de la colonia Adolfo López Mateos del poblado de Santa María Huacatitlán. Sujetos armados en moto le cerraron el paso y le exigieron la entrega de las llaves. Y lamentablemente, dos bebés perdieron la vida en distintos hechos ocurridos ayer en la zona sur de Morelos, en Puente de Ixtla y Tlaltizapán. Uno de ellos por masticar una planta medicinal, el otro al caer accidentalmente a un canal de riego.
1: Con los detalles de la información, Salvador Valora.

0: Señoras y señores, jóvenes de la 99, gracias por permanecer en sintonía con nosotros. Iniciamos este espacio informativo, retomamos lo más relevante ocurrido hasta este momento aquí en el estado. Soy Salvador Valora, estaremos al pendiente de sus mensajes que nos compartan en el WhatsApp de cabina 777-499-1991. Mis compañeros de redacción también están al tanto de las fotografías y videos que nos hacen llegar al número de denuncia ciudadana 777-184-7185, 184-7185. Recuerden que esta información, este material se sube a nuestras plataformas digitales. Todas las noticias locales, nacionales e internacionales las encuentran en www.diariodemorelos.com. Somos la multiplataforma de medios que comunica a Morelos.
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0: Mi compañero Miguel López en la línea telefónica con el reporte actualizado. Adelante, Mike, te escuchamos. ¿Alguna novedad? Muy buenos días.
1: ¿Qué tal, Chava? Buenos días para ti y para toda nuestra audiencia. Pues con la novedad de que nos sirven los semáforos de que se encuentran en la esquina de Paseo del Conquistador y Avenida Domingo 10, lo que está generando bastante, bastante tráfico en esta zona. Desde anoche están sin funcionar estos semáforos. Hay agentes viales, pero pues únicamente lo que hacen es cerrar el cruce de estas vialidades. Si usted va de Paseo del Conquistador hacia Domingo 10, tiene que incorporarse hacia Domingo 10 y tomar alguno de esos retornos para volver a regresar y seguir su camino sobre Paseo del Conquistador hacia la colonia Bellavista o incorporarse nuevamente hacia Domingo 10 con dirección hacia el sur, lo que puede liberar un poco la circulación en este punto de Paseo del Conquistador y Domingo 10, pero genera mucho más tráfico en otros de estos retornos que están sobre Domingo 10. Pues puede ocasionar un accidente debido a que, pues como te comento, pues están sin funcionar estos semáforos desde la noche de ayer, sin que la autoridad municipal pues haga algo por resolver esta situación. Vamos a esperar si en las próximas horas pues las autoridades capitalinas para que arreglan estos semáforos, ya que pueden ocasionar un grave accidente en este punto. También te comento que en el Paso Express las salidas hacia lo que es la avenida Vicente Guerrero de sur a norte, lo que es la salida también hacia la avenida Diana y lo que es hacia avenida Palmira y fraccionamiento Tabachines con bastante, bastante carga vehicular también. Están ya las filas de vehículos en este punto. Hay otros automovilistas que continúan su trayecto y al tratar de incorporarse hacia estas vialidades, pues invaden un carril, lo que generan tal vez en algunos puntos que se ocupen dos carriles para la incorporación hacia lo que son estas vialidades al norte y al sur de la ciudad de Cuernavaca. También pues los puntos que ya sabemos con conflicto vial pues son Avenida Plan de Ayala a la altura del IMSS, Avenida Morelos Sur desde la secundaria número 4 de Chiquitlán hasta la glorieta del Niño Artillero, Paseo Cuauhnáhuac desde lo que es el crucero de Tejalpa hasta el crucero de Tixoc con bastante carga vehicular. Y en sentido opuesto únicamente hay tráfico en la salida hacia la avenida Eje Norte Sur, en el centro de la ciudad, pues tráfico desde lo que es la calle Abasolo hasta Santos Degollado, y en Álvaro Obregón, a la altura del Hospital del Issste, también hay un poco de carga vehicular. También te comento que en la zona de la Carolina, conocida como el Triángulo, que es formado por la calle Libertad, H. Preciado y Compositores, se está generando también bastante tráfico en este pues lo que se le conoce como el triángulo de a la altura del parque de béisbol Miguel Alemán. También te comento que está anunciada una marcha por varias asociaciones a las 10 de la mañana, así que hay que tomar precauciones en el centro de Cuernavaca, ya que habrá cierres a la circulación por esta marcha que se dará en unas horas más. Así que pues tomen vías alternas para evitar quedar atorados en el tráfico que va a generar esta marcha. Este es el reporte, Chava, buen día.
0: Muy oportuno también, por supuesto. Gracias, Miguel. Estaremos actualizando la información. Mi compañero Jesús Colín, desde la zona oriente, también con el reporte actualizado. Adelante, Chucho, te escuchamos. ¿Cómo estás? Buenos días.
2: ¿Qué tal, Salvador? Buenos días. Venimos ya de retorno sobre la carretera México-Oaxaca después de habernos quedado también nosotros atorados en el tránsito debido a esta volcadura que se registró ahí en el entronque de la carretera México-Oaxaca con la entrada al poblado de Tecajeque, en los límites entre Ayala y Yecapixtla. En este sitio, un camión Thornton que viajaba cargado con bultos de amaranto vuelca y queda trepado sobre las ballenas de concreto ahí en los carriles con dirección de Amayuca hacia Cuautla. Sin embargo, pues hubo que esperar a que las grúas realizaran su labor para retirar primero el vehículo, desmontarlo de estas ballenas y posteriormente que acomodaran todas las ballenas que este camión dañó para que pueda reabrirse la circulación. Nos indican los elementos de la Guardia Nacional que muy probablemente en unos 10 a 15 minutos después de que terminen de retirar todo el producto que quedó regado ahí en la carretera ya puedan estar en condiciones de abrir la circulación. Por el momento únicamente está abierta la circulación para el carril lateral, este que pasa precisamente frente al fraccionamiento Tlahuica, las llaves y toda esta zona de fraccionamiento, pues es donde van a poder circular nuestros amigos automovilistas si vienen de Amayuca hacia Cuautla. Y en el caso contrario, en el caso Reynosa hacia Mayuca. La circulación está detenida porque todavía están, te repito, realizando las maniobras para volver a colocar estas ballenas de concreto. Entonces, todo lo que es el tramo desde prácticamente la unidad Mariano Matamoros, que pertenece ya al municipio de Ayala, el fraccionamiento del Venadito y todas estas unidades que están ahí cerca de donde ocurrió el accidente, está por el momento pues cerrada la circulación. Igual está habilitado el carril lateral, pero como nadie está enterado de esto que ocurrió, pues evidentemente está la circulación detenida en los carriles centrales y el carril lateral está completamente libre. Así que todos aquellos que logran salirse a tiempo de los carriles centrales pueden circular con facilidad hacia Mayuca. De lo contrario, van a estar ahí unos 10 a 15 minutos detenidos todavía hasta poder precisamente esperar a que la Guardia Nacional reabra la circulación con dirección hacia Mayuca, porque el vehículo, te repito, ya fue retirado, pero continúan con las labores de colocar las máquinas de concreto que este camión movió por el percance. El conductor, por suerte, ingreso, afortunadamente, solo fueron daños materiales y, te repito, ya lo retiraron del lugar, ya lo brillaron, para esperar nada más a que terminen las labores y poderlo llevar a su comandancia para aplicarle las sanciones correspondientes. Chava, la información, como decía.
0: Muy oportuno también, gracias Jesús por el reporte, nos mantenemos al pendiente.

0: ¿En cuánto quedará la tarifa especial para los adultos mayores aquí en Morelos? Escuchamos el siguiente reporte.
1: Los adultos mayores seguirán pagando solo 5 pesos en el transporte público de Morelos, incluso después del aumento de la tarifa general a 13 pesos, que entrará en vigor el próximo 1 de julio. El coordinador de movilidad y transporte, Jorge Barrera Toledo, informó que este beneficio se mantendrá para todas las personas de 60 años y más que presenten su credencial vigente del INAPAM. La medida fue instruida por la gobernadora Margarita González Arabia tras las peticiones de diversos sectores que manifestaron preocupación por el impacto económico del incremento tarifario. Además, el gobierno estatal analiza nuevas alternativas de apoyo para este sector, mientras continúa el proceso de modernización del transporte público en la entidad.
0: Es lo anunciado ayer por las autoridades de movilidad y transporte. La tarifa en 5 pesos para adultos mayores deberán seguir presentando su credencial del INAPAM y en análisis los otros subsidios para sectores vulnerables de la entidad. La nota de 8 columnas hoy en Diario de Morelos, que pueden consultar en nuestras páginas impresas y en www.diariodemorelos.com. Hablemos de temas político-electorales. Se encuentra aquí en la cabina de la 99 en este espacio de la entrevista de Diario de Morelos, Mirza Suárez Maldonado, la presidenta del Comité Directivo de Morena. ¿Cómo estás, Mirza? Bienvenida.
2: Hola, hola, Salvador. Muy buenos días. Muy bien, muy contenta de poder estar aquí con ustedes.
0: Gracias, Mirza. ¿Cómo avanzan estas asambleas informativas que han llevado prácticamente en todo el país? ¿Qué es lo que plantean? ¿Qué es lo que informan a quienes se reúnen en estas plazas públicas?
2: Claro que sí, mira, pues nos estamos organizando prácticamente todos los fines de semana, días sábados y domingos, con nuestros semanados, con diputados, con presidentes, para organizarnos y llevar a cabo estas jornadas en defensa de la soberanía en los diferentes municipios. Y pues aquí hablamos sobre todo de qué trabajos hemos estado haciendo como gobierno federal. ¿Cuáles son los programas que hemos llevado a cabo? Porque desde ahí empieza el tema de defender la soberanía de nuestro país, ¿no? Las políticas públicas que se están haciendo en favor del pueblo, cómo se están construyendo. También de ahí nos sirve muchísimo porque tenemos una escucha activa directamente con la ciudadanía y también nos llevamos las peticiones que ellos tienen, escuchamos también algunas propuestas que tiene la población para seguir fortaleciéndonos y pues obviamente seguimos organizándonos en comunidad y en el territorio, ¿no? Porque es importante que nosotros como partido político regresemos a la calle, escuchemos a la gente y hoy que estamos como gobierno resolver las necesidades que tienen.
0: Son asambleas informativas dirigidas no únicamente a la militancia, sino entonces a la ciudadanía en general.
2: A la ciudadanía en general, porque creemos que el tema de defender la soberanía en nuestro país no es un tema nada más de un solo partido político, sino que estamos inmiscuidas todas y todos los mexicanos, ¿no? Y ahí hablamos de cómo está actualmente el país vecino, ¿no? Con el tema de amenazas, lo que se está, lo que nos está diciendo, ¿no? En determinadas ocasiones, comentamos la historia también de lo que se ha vivido y también concientizamos a la gente, ¿no? Del momento histórico que estamos viviendo.
0: Hay planteamientos que hacen entonces si ustedes se escuchan y también se los llevan para analizarlos.
2: Mirza. Así es, y también nos sirve mucho que siempre a estos eventos los arropan ya sea diputados federales, diputados locales, presidentes, municipales, regidores, porque ellos que están como servidor públicos directamente de algún distrito de su municipio, pues nos ayudan también a ir resolviendo algunos temas y estar cercanos a la ciudadanía,
0: ¿no? Porque tienen esta representación y bueno, pueden ahí escuchar y resolver inquietudes de los directamente pues afectados o los que están planteando ahí este tipo de problemas. Formación política al interior de Morena, ¿cómo van perfilando ustedes también a quienes buscan ocupar espacios de representación, Mirza?
2: Claro, mira, nosotros cada cada semana, más bien todos los días, a través de nuestros compañeros que están como representantes, como presidentes de la sección electorales, porque tenemos hoy ya una estructura en todo el estado. Son 945 comités seccionales los que hoy representan nuestro estado, y a través de ello hacemos la formación política a lo largo y a lo ancho de nuestro estado. Lo que buscamos, pues bueno, es fortalecer esos cuadros políticos con el conocimiento, con los principios de nuestro movimiento, difundir la historia, los valores, la ideología de nuestro partido, para que desde el territorio ellos vayan sabiendo pues cuáles son nuestras causas, qué defendemos, qué lucha estamos peleando, ¿no? Y esto también nos ayuda mucho a que los compañeros ya se vayan desarrollando las habilidades de liderazgo, de comunicación, de organización, porque prácticamente pues la mayoría de los compañeros que asiste a estos foros de formación política pues son compañeras y compañeros que tienen aspiraciones para estar en un cargo público, y nosotros como partido debemos de darle las herramientas necesarias para que en su momento pues lleguen preparados para desempeñar el cargo y fortalecidos, ¿no? También ayuda mucho esto para que en todos los municipios haya participación activa. También tenemos específicamente la Secretaría de las Mujeres, donde se llevan a cabo cursos. Hace 15 días se llevó uno muy grande en Puente de Ixtla, y así vamos en los diferentes municipios para que hoy haya más participación de mujeres, ¿no? Hoy en el estado de Morelos tenemos la paridad, donde en algunos municipios ya va dirigido hacia las mujeres algunos municipios, pero también pues debemos de darles esas herramientas, ¿no? Y donde no va dirigido hacia las mujeres, pues que también exista esa participación, que también exista ese levantamiento de mano, y que también sepan que desde su partido pues van a tener las herramientas necesarias para que lleguemos muy fortalecidas al 2027.
0: Porque los partidos políticos no solamente tienen actividad durante los procesos electorales, tienen que estar permanentemente capacitando y preparando a sus cuadros, Mirza.
2: Así es, sí, y tanto debemos de estar ahí, y como también en el territorio hoy escuchando las necesidades. Te comparto que sí, el día de ayer salió una encuesta por parte de Las Heras, donde hoy nos da pues una mayor visión, donde la mayoría de la ciudadanía, el 44% de la ciudadanía, votaría por los diputados federales de Morena, ¿no? Y apenas con el 9%, pues los diputados del PAN y el PRI, pues así viene en bajada, ¿no? ¿Y por qué comparto esto? Porque esto es también a través de que estamos trabajando en el territorio, de que nuestros diputados, nuestras diputadas, pues han estado muy comprometidos con la transformación del país, y hoy el pueblo arropa a nuestro movimiento como preferencia pues muy amplia, ¿no? Para poder obtener estos cargos, y lo que nos corresponde a nosotros es seguir trabajando, no bajar la guardia y seguir pues caminando de la mano del pueblo.
0: Bueno, y continuarán entonces ya con este proceso interno, por cierto, para

0: respectivamente. Fueron vistos por última vez en noviembre de 2018 en Cuernavaca, Morelos, en compañía de Gerson Israel Ríos Corona, sin que hasta el momento se tengan noticias de su paradero. Se considera que la integración de ambos pequeños se encuentra en riesgo toda vez que puedan ser víctimas de la comisión de un delito. Si tienes información para localizarlos, comunícate al teléfono 55 53 46 25 16. 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
3: Son las 8 con 22 minutos.
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16: Hola, hola, muy buenos días. Les saluda Diana Torres con el pronóstico del clima para este miércoles en Morelos. Ya es mitad de semana y el tiempo seguirá muy a su estilo. Mañanas agradables, cielo con nubosidad y lluvias que podrían aparecer durante la tarde en distintos puntos del estado.
17: Cuernavaca
16: registrará temperaturas entre 17 y 27 grados con cielo parcialmente nublado y probabilidad moderada de lluvias durante la tarde y noche.
17: Cuautla
16: tendrá temperaturas entre 18 y 28 grados con ambiente cálido y lluvias dispersas hacia la segunda mitad del día.
17: Yecapixtla.
16: Se espera un clima entre 17 y 26 grados con nubosidad y posibilidad de lluvias ligeras.
17: Temisco.
16: Alcanzará mínimas de 17 grados y máximas de 27 con ambiente húmedo y lluvias moderadas durante la tarde.
17: Tepoztlán.
16: Amanecerá fresco con 16 grados y llegará hasta los 25 con alta probabilidad de lluvias aisladas por la tarde y noche. En resumen, se espera un día con temperaturas

0: Temperaturas agradables, ambiente húmedo y presencia de nubosidad en gran parte de Morelos. Las lluvias seguirán presentes principalmente durante la tarde y noche, así que lo mejor será mantenerse prevenidos. Por supuesto, no hay que olvidar el paraguas porque, aunque el cielo parezca tranquilo, ya sabes que en esta temporada la lluvia puede llegar sin avisar. Que tengas un excelente miércoles, disfruta de tu día y nos escuchamos en el próximo pronóstico. Les informó Diana Torres.
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2: Ha quedado publicada la convocatoria para aquellos interesados en integrar la terna y ocupar la titularidad de la Comisión Ejecutiva de Atención y Reparación a Víctimas del Estado de Morelos. Mi compañera Marcela García tiene la información.
3: El gobierno de Morelos aseguró que el proceso para designar a la próxima persona titular de la Comisión Ejecutiva de Atención y Reparación a Víctimas del Estado se realizará con transparencia, participación ciudadana y apego a la legalidad, luego de la publicación de la convocatoria para integrar la terna correspondiente. El secretario de Gobierno, Edgar Maldonado Ceballos, afirmó que la administración estatal mantendrá abiertas las puertas al diálogo y garantizó que colectivos, asociaciones civiles, víctimas y ciudadanía podrán presentar propuestas durante el proceso de selección. La declaración surge en medio de las exigencias de los colectivos de búsqueda y organizaciones de víctimas que han solicitado evitar cualquier intento de politización en el nombramiento y demandan que se privilegie la experiencia y el trabajo en favor de quienes han sufrido algún delito o violación en sus derechos. Maldonado Ceballos explicó que la convocatoria contempla un plazo de 10 días para la recepción de propuestas y documentación. Precisó que cualquier colectivo o persona interesada podrá postular perfiles, siempre que acompañen la candidatura con los requisitos establecidos, entre ellos una carta de respaldo y la documentación que acredite la trayectoria de la persona propuesta. Respecto a la posibilidad de que colectivos impulsen nombres específicos para encabezar la comisión, señaló que la convocatoria permite presentar perfiles de manera abierta y todas las propuestas serán recibidas y valoradas conforme a los lineamientos establecidos. Ante los señalamientos de organizaciones de víctimas para blindar el proceso de intereses partidistas, el secretario de Gobierno sostuvo que esta convocatoria pública es precisamente el mecanismo para garantizar la transparencia y la participación social. Hasta aquí mi reporte.
2: Desde el Congreso local también están garantizando que haya total transparencia en la designación de quien ocupará esta comisión a partir del próximo mes. Escuchamos la información con mi compañero Salvador Rosas.
4: La Junta Política y de Gobierno del Congreso de Morelos analiza permitir que colectivos ciudadanos y madres buscadoras asistan a las entrevistas de los aspirantes a encabezar la Comisión Ejecutiva de Atención y Reparación a Víctimas. Así lo dio a conocer el presidente de la Junta Política y de Gobierno, el diputado Daniel Martínez Terrazas. El legislador señaló que esta propuesta busca permitir que representantes de colectivos y organizaciones relacionadas con la atención a víctimas conozcan los expedientes de los aspirantes y presencien las entrevistas que realicen los coordinadores parlamentarios, aunque sin participar en la votación final debido a las limitaciones que establece la ley. Martínez Terrazas explicó que la medida aún debe ser acordada con los integrantes de la Junta Política y de Gobierno, pero sostuvo que existe disposición para que la ciudadanía aporte opiniones sobre los perfiles y evitar que la designación se realice únicamente entre diputados. Indicó también que el Congreso se mantiene a la espera de que el Poder Ejecutivo determine si enviará primero una persona encargada de despacho o directamente la terna de candidatos. Confió en que antes del 15 de julio, fecha en que concluya el periodo ordinario de sesiones, se define el mecanismo para llevar a cabo un proceso abierto. El diputado también consideró deseable que el Ejecutivo incorpore en la terna a personas con trayectoria en la defensa de víctimas y no únicamente perfiles vinculados al gobierno. Respecto al manejo de recursos durante la gestión de Penélope Picasso Hernández, precisó que cualquier revisión corresponderá a quien asuma la titularidad del organismo y en caso de detectar irregularidades deberá recurrir a las instancias competentes. Es importante destacar que esta declaración se da luego de que el día de ayer se emitiera en el periódico oficial la consulta pública para que colectivos de víctimas, especialistas y organizaciones civiles propongan perfiles para integrar la terna que el Ejecutivo enviará al Congreso de Morelos. El registro concluirá el próximo 6 de julio conforme la convocatoria publicada en el periódico oficial. Este es el reporte.
2: Desde el Ejecutivo también están analizando con representantes sindicales la reforma en materia de pensiones para asentar las bases y crear el Instituto de Pensiones del Estado de Morelos. Marcela García.
3: El gobierno de Morelos inició una serie de reuniones con dirigentes sindicales para explicar los alcances de la reforma constitucional en materia de pensiones y sentar las bases para la eventual creación del Instituto de Pensiones del Estado. Así lo dio a conocer el secretario de Administración y Finanzas, Jorge Salazar Acosta. Señaló que el encuentro fue instruido por la gobernadora Margarita González Arabia y coordinado por la Secretaría de Gobierno, con el objetivo de abrir canales de comunicación y evitar desinformación en torno a los cambios que se realizan en la entidad. Explicó que la reforma local sigue la ruta marcada por la modificación constitucional impulsada a nivel federal por la presidenta Claudia Sheinbaum, la cual establece límites a las pensiones con base en el salario presidencial. Salazar Acosta aseguró que durante la reunión diversos líderes sindicales manifestaron sus inquietudes derivadas de la información que circula en redes sociales, por lo que llamó a no dejarse llevar por rumores o noticias falsas sobre supuestas afectaciones a los derechos laborales. Actualmente, el proceso se encuentra en una etapa inicial y aún falta todavía la construcción de leyes secundarias, para lo que se instalarán mesas de trabajo permanentes con representantes sindicales, diputados y asesores legislativos. El secretario confirmó que dentro del Poder Ejecutivo existen personas pensionadas cuyos ingresos superan el límite equivalente a la mitad del salario de la presidenta de la República, que actualmente ronda los 99 mil pesos brutos mensuales. Respecto al impacto financiero de esta reforma, explicó que todavía no existen cifras definitivas de ahorro, ya que será necesario respaldar cualquier modificación con estudios actuariales elaborados por los poderes ejecutivo, legislativo y judicial. Hasta aquí mi reporte.
2: Aquí en la ciudad capital de Morelos hay obras que se están realizando en calles muy transitadas. La buena noticia es que pues están colocando concreto hidráulico. La mala es que no están garantizando un proyecto integral porque no están cambiando el drenaje y hay inquietud y preocupación por parte de vecinos y comerciantes. Salvador Rosas.
5: Vecinos y comerciantes de la calle Abasolo, en el centro de Cuernavaca, denunciaron una serie de riesgos y deficiencias en la obra de rehabilitación que realiza el Ayuntamiento de Cuernavaca, entre las calles Galeana y Benito Juárez. De acuerdo con la presidenta de la calle, Fabiola Alejandra Solís Bobadilla, los trabajos iniciaron el pasado 11 de mayo y aunque estaban programados para concluir en 60 días, registran avances lentos y han provocado afectaciones económicas a negocios y habitantes de la zona. Los inconformes señalaron que existen zanjas sin la protección adecuada, situación que ya ha provocado caídas de peatones. Además, reportaron que un trabajador resultó lesionado tras una explosión ocurrida cuando se dañaron instalaciones eléctricas subterráneas durante labores de excavación. También se registró la caída de un empleado de telecomunicaciones que realizaba trabajos en el área. Otro de los señalamientos es que el municipio habría decidido no sustituir antiguas tuberías de asbesto, lo que podría generar problemas a futuro y obligar a romper nuevamente el pavimento en caso de fugas. Asimismo, advirtieron posibles fallas en conexiones de drenaje que podrían ocasionar hundimientos por filtraciones en el subsuelo. Ante esta situación, los vecinos y comerciantes exigieron al Ayuntamiento de Cuernavaca reforzar la supervisión de la obra, corregir las irregularidades detectadas y garantizar la seguridad de trabajadores, peatones y quienes realizan actividades comerciales en una de las vialidades más transitadas del centro de Cuernavaca. Este es el reporte.
2: Pendientes, por supuesto, de las manifestaciones y de las quejas de los comerciantes y vecinos de estas céntricas calles en Cuernavaca que están denunciando, están señalando que los proyectos no son integrales, que hace falta, por supuesto, garantizar que no vaya a haber problemas con la red de drenaje después de que hayan pavimentado estas vialidades. En temas del transporte público, retomamos esta información. Fíjense que los colectivos realizaron un ejercicio recientemente para conocer la opinión de los usuarios y usuarias del transporte público en Morelos, conocer si está justificado el aumento de los 13 pesos, y esto es lo que dieron a conocer recientemente. Escuchamos a mi compañera Marcela García.
3: El aumento de 3 pesos a la tarifa del transporte público en Morelos enfrenta un amplio rechazo ciudadano. De acuerdo con los resultados de la consulta realizada por el Frente Cívico por Morelos, en el que más del 96% de los participantes consideró injusto el ajuste autorizado por el gobierno. El vocero de la organización, Francisco Radilla Corona, presentó los resultados de este ejercicio realizado durante 9 días, en el que participaron 2.280 personas de distintos municipios de la entidad. De acuerdo con los datos recabados, 2.187 ciudadanos respondieron que el incremento no es justo en relación con la calidad del servicio que reciben, mientras que únicamente 83 personas respaldaron el aumento. Los resultados también reflejan una fuerte inconformidad con las condiciones actuales del transporte público. Al ser consultados sobre la calidad del servicio, 1.742 personas lo calificaron como malo, 469 como regular y 26 como bueno. Solamente 3 participantes consideraron que el servicio es excelente. Otro hallazgo más relevante fue la opinión respecto al modelo de operación del transporte. 1.962 personas manifestaron que no están de acuerdo en que el servicio continúe en manos de particulares, mientras que 2.078 ciudadanos respaldaron la posibilidad de que sea el gobierno quien administre directamente. Radilla Corona aseguró que los resultados constituyen una muestra representativa del descontento que existe entre los usuarios y adelantó que toda la documentación generada durante esta consulta será entregada a la gobernadora Margarita González para que sea considerada en futuras decisiones sobre movilidad. El Frente Cívico insistió en que el incremento tarifario debió estar condicionado a una verdadera modernización del sistema de transporte y reiteró su exigencia de revisar la decisión que elevó el costo del pasaje en el estado. Hasta aquí mi reporte.
2: Por cierto, también los checadores de las unidades del transporte público dicen que ha disminuido su actividad debido a que muchas de las unidades fueron ya retiradas por circular en muy malas condiciones. ¿Quién ha reportado esto? Mi compañero Salvador Rosas con la información.
5: La reducción de hasta 50% en los ingresos de los llamados checadores del transporte público ha provocado que varios trabajadores abandonen esta actividad y busquen otras fuentes de empleo en la zona metropolitana de Morelos. Así lo dio a conocer José García, quien es presidente de la Asociación de Supervisores de Tiempo del Servicio Colectivo, quien explicó que actualmente alrededor de 150 personas se dedican a medir los tiempos de paso entre las unidades para regular la frecuencia del servicio. Sin embargo, señaló que la disminución de vehículos en circulación, debido principalmente a reparaciones y otros factores, ha impactado directamente sus ingresos. Explicó que mientras durante el año pasado podían obtener hasta 250 pesos por jornada, actualmente perciben cerca de 150 pesos pese a laborar hasta 10 horas al día. El dirigente añadió que varios checadores han optado por incorporarse a rutas de transporte público o buscar otras actividades para compensar la caída económica. Además, ante la posible puesta en marcha de un nuevo transporte público que conectará a la UPEMOR con la UAM en el campus Chamilpa y que contempla la eliminación de esta figura de los checadores, el gremio tiene conocimiento de que al menos un 10% de los supervisores podrían ser retirados. No obstante, mantienen la expectativa de ser considerados dentro del rediseño del sistema del transporte público. Este es el reporte.
2: 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Regresamos después de la pausa.
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9: Son las 8 con 42 minutos.
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6: Bienvenidos a su resumen semanal de tecnología. Hoy arrancamos en México porque la presidenta Claudia Sheinbaum abrió el debate sobre algo que cada vez preocupa más a especialistas y a familias: el tiempo que niños y jóvenes pasan frente a pantallas y el uso de la inteligencia artificial. La propuesta no busca prohibirla, sino discutir una regulación y establecer reglas claras para tecnologías que avanzan más rápido que las leyes. Pero también Meta quiere que las gafas inteligentes que produce dejen de ser un lujo, porque la compañía anunció una nueva generación de lentes con inteligencia artificial desde $299, más accesibles que otros modelos. El detalle está en que este precio base no incluye todos los extras como la graduación o algunas características adicionales. Aún así, Meta está apostando fuerte por convertir estos dispositivos en parte de la vida cotidiana, con funciones para tomar fotos, grabar video y consultar información con ayuda de la inteligencia artificial. Y finalmente, en Apple se están preparando para un cambio importante, porque John Ternus, quien asumirá como director general en septiembre, tiene una prioridad muy clara: quiere devolver al diseño el protagonismo que, según diversos reportes, se había perdido en los últimos años. La idea es recuperar esa filosofía que convirtió al iPhone y a otros productos de la marca en objetos que no solo funcionaban bien, sino que también sorprendían por su apariencia y su experiencia de uso. Así que mientras unos están hablando de regular la inteligencia artificial, otros están buscando ponerla en nuestros rostros con gafas inteligentes, y Apple intenta recuperar la magia del diseño. La tecnología sigue avanzando, pero la pregunta sigue siendo la misma: ¿cómo hacer que todas estas innovaciones realmente mejoren nuestra vida? Esta fue la información de tecnología de esta semana. 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
7: Escuchamos el comentario del profesor Pablo Rubén Villalobos.
8: ¿Qué tal, amigos? Con el saludo habitual para todos ustedes, en gotas vamos a nuestro acostumbrado comentario editorial. Saludo a mis compañeros en cabina. Ojalá que todos los que gustan del deporte de los puntapiés, las patadas, y que por ahí van los codazos y las zancadillas, el fútbol en su campeonato de la FIFA, lo disfruten este día. Hay encuentro de México, híjole, a ver cómo le va a nuestro país en esta tarde noche. Y si gana México, bueno, pues seguramente las celebraciones están o estarán al desorden de la tarde noche en este día. Pero también si pierde, quién sabe qué vaya a pasar. No pasará nada. Simplemente ya México tiene todo, parece indicar, los suficientes puntos para estar del otro lado de la línea en las eliminatorias. Transporte. El transporte de Cuernavaca ha sido anunciado por dos senderos. Un teleférico de Buenavista al Polvorín, de Buenavista con desviación a Plan de Ayala, y de ahí con la posibilidad de ir hasta los rumbos de Jiutepec. Un teleférico que quedó en el pronunciamiento por parte de las autoridades de Vialidad y Transporte, que ahora también Jorge Barrera Toledo anuncia un transporte de universidad a universidad de la Autónoma del Estado, la Tecnológica de Jutepec. ¿Será posible? Esperemos para saber, porque además se anuncia que habrá descuentos, lógicamente, para los estudiantes, lo cual no cumplen los del transporte de pasajeros de Cuernavaca y sus alrededores, y que también habrá descuento para las personas adultas y los discapacitados, que tampoco cumplen los permisionarios, concesionarios del otro transporte, porque, ojo, cuando sus operadores ven a un discapacitado, cuando los operadores del transporte de los concesionados ven a una persona adulta, hacen como que la Virgen les habla y mejor se siguen de frente, salvo que haya más pasajeros en espera. ¡Ah, qué mañosos son! ¡Qué tramposos! Mejor cambio de tema y vayamos al explicativo correspondiente a lo que se está llamando en estos momentos. ¡Ay! Una nota buena. Ya retornó al espacio gubernamental en las responsabilidades de la coordinación de trabajos en el despacho cercano a la gobernadora Margarita González Arabia, su coordinador de la oficina de la gobernatura, Javier García Chávez, ya retornó del permiso anunciado para disfrutar de un descanso. Todo parece indicar, según lo hizo del conocimiento la propia mandataria, que fue un descanso familiar. Enhorabuena por ello. Ya se acaban así las especulaciones. Un mes exacto tardó Javier García Chávez para atender su permiso solicitado en los términos que a él y a su familia le convinieron, y desde luego puntualmente retornó para retomar las actividades. Desde luego, estas son las de participación en la administración pública gubernamental, y las otras, las de cuestión política, por aquello de lo que viene para las elecciones intermedias del 2027. Enhorabuena por el retorno de Javier García Chávez al gobierno del estado para estar cercano a la mandataria, quien requiere y mucho de los trabajos de Javier. Ahí lo dejamos. A propósito de estas cuestiones de la política, diré a ustedes, amigos que nos escuchan, que hay una situación que llama la atención y preocupa. Son más de 300 los grupos de paracaidistas que han invadido la zona protegida del Tezcal. ¿Protegida de quién? Si ya son paracaidistas, si ya son asentamientos humanos y además les están acercando los servicios, esa zona del Tezcal no debemos olvidar que es solamente piedra volcánica, que es una cubierta que dejó la naturaleza para que en su subsuelo esté el gran depósito de agua que surte la parte sur del estado de Morelos, por los rumbos de la propia Joya, Jutepec, Emiliano Zapata, llega hasta Xochitepec y hacia el sur de Morelos, el agua que está depositada en el Tezcal, abajo de Tepoztlán y a un lado de Tejalpa. ¿Qué pasará con todos esos asentamientos humanos? Deben ser retirados, pero parece que no hay poder humano, ni gobierno, ni autoridad que se atreva a enfrentarlos. Hasta mañana, que será un día más. Hoy está siendo un día menos. Pablo Rubén Villalobos se despide de ustedes. Gracias a mis compañeros en cabina y a cuidarnos.
9: Gracias, profesor, por su participación de esta mañana. Hay movilización de la policía esta mañana en el circuito Adolfo López Mateos, en el Parque Cricri, por el deceso de una persona en situación de calle. De acuerdo con los primeros reportes, estamos actualizando la información a través de nuestras plataformas digitales. A la 1:00 p.m, las noticias actualizadas en estos mismos micrófonos. Jerry Casamata en los controles, en la operación. Carlos Soberanes en la producción. Yamil Ortiz en la asistencia. Soy Salvador Valora. En unos minutitos, en estos micrófonos, Miguel Barrientos en De Buenas. Sigan conectados en la 99. Buen día.
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38: Son las 8:59.

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1: Hey. Good morning, people. 9:00 a.m. ya con un minuto en la ciudad de la eterna primavera. Ta, ta, ta, ta, ta, ta, ta, ta, ta, ta. México. México. 99. 99. 99. ¡Woo! Aquí andamos. Hoy es el partido, caray. ¿Y qué pensaban? ¿Que no íbamos a preguntarle sus pronósticos, sus marcadores para el partido del día de hoy? Claro que sí, durante esta hora todos aquellos que participen. Y pues ya saben, si ustedes aciertan al marcador del día de hoy, se llevan boletos. Va a querer boletos, tengo boletos, me sobran boletos. A través de un mensaje de texto, un mensaje de voz en el 777-491-991. Espero que nos lleguen precisamente sus marcadores para el partido del día de hoy. ¿Dónde van a ver, por cierto, el partido? Platíquenme, por favor. Invítenme, porque ahora sí, pues no tengo invitaciones para ver el partido. Qué gachos son, ¿eh? A ver, díganos a través del 777-491-991. Marcador para el partido del día de hoy y dónde lo van a ver. Y mientras tanto, vámonos con Shakira. Aquí arrancamos de buenas con Miguel a partir de este momento y hasta la 1:00 p.m. contigo, con un clima nublado el día de hoy. El señor sol se está haciendo del rogar. Tenemos en este momento 23 grados, esperamos una máxima de 27, probabilidad de lluvia de un 70% a partir de, pues por ahí por la noche. Sí, prácticamente durante el día no, pero a tomar precauciones por favor y a pasarla muy bien el día de hoy.

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1: A las 9 con 17 minutos en la ciudad de la eterna primavera, presenta el tema del día. Hoy vamos a hacer pregúntale a tu locutor favorito lo que quieras. Sí, pregúntenme a través del 777-499-1991. Ya veré si les contesto. No, no es cierto. Ustedes pregúntenme. Pregúntale a tu locutor favorito lo que quieras el día de hoy. Mandamos saludos para nuestros amigos que nos están escuchando allá en Jutepec, a todos los actuarios que están en la segunda secretaría escuchando de Buenas con Miguel. 777-499-1991. Ese es el tema del día de hoy. Miércoles de pregúntale a tu locutor favorito lo que tú quieras. Sí, mis películas favoritas, sí, mi comida favorita. Sí, no sé, lo que ustedes quieran. Seguramente tienen ahí algunas preguntas que nunca me han hecho. Mensaje de voz al 777-499-1991. Y la pregunta más original, divertida, rara o complicada es la que va a ganar el día de hoy. Al 777-499-1991. Hoy, pregúntale. Pregúntale a tu locutor favorito aquí en la 99, Miguel Barrientos.
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2: Son las 9:23.
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0: ¿Se acuerdan de esta canción? Que estuvo como parte también de una campaña en el mundial, no recuerdo cuál, pero era Molotov. ¿Se acuerdan? Y nunca la habíamos puesto. Solamente ponemos las más mundialistas, pero esto no se acuerdan. Que viene de un grupo británico, si no me equivoco. Súbele, productor.
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0: Ajá, ajá.
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0: Da, da, da.
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0: original
1: pasar.
0: De un grupo, sí creo, británico o alemán llamado Trío. Bueno, a las 9:31, mándenos un marcador, por favor. ¿Qué nos dicen? ¿Cómo queda el partido del día de hoy? A través del 777-499-1991. Y si ustedes le atinan al marcador, boxealitas de aquí las alas. Deliciosas. Que además vamos a tener nuestra fiesta mundialista también el próximo 3 de julio ahí. Pero mientras tanto, ¿qué nos dicen? Hello.
2: Hola Mike, buen día, te saluda Agus. Hola, circulando Agus. Por las calles de Cuernavaca. Mi marcador, yo creo que va a ganar 2-1.
0: 2-1.
2: Favor México, ¿verdad?
0: Ok.
2: Saludos Mike.
0: Saludos. Ok, 2-1, ¿qué más nos dicen? Otro marcador al 777-499-1991. ¿Y dónde van a ver el partido ustedes?
3: Dicen, buenos días, te escucho de buenas con Miguel. Uh-huh. En la 99. Yo digo que hoy va a ganar México 3-0 contra Chequia y vamos a festejar aquí en casita.
0: Okay.
3: Con unas palomitas, unos boneles y pues agüita porque hoy es ley seca. Saludos, Mike.
0: Pero ley seca en la calle, en tu casa yo ya tengo un 12 y un 24 de mineralita para mezclar con lo que es clamato. Así es. Y también hoy es el día de pregúntale a tu locutor favorito. Pregúntame. Hola.
4: Hola Mike, buenos días.
0: Buenos días.
4: Yo estoy escuchando la 99 con mi locutor favorito. Soy Yaris. Oye, yo quiero preguntarte, ¿cómo nació o qué estudiaste para uh-huh. poder apasionarte a ser locutor de radio? ¿Qué fue lo que llamó la atención de la carrera?
0: Ajá.
4: ¿O qué te cautivó del radio y no poderte dedicar a otra cosa?
0: ¡Órale! Mira qué buena pregunta. Pues de eso hace muchos ayeres, pero muchos, muchos ayeres. La verdad es que desde que tenía, pues no sé, 5 o 6 años, la radio siempre fue mi compañía. En la Ciudad de México yo escuchaba radio. Tenía mis estaciones favoritas. Incluso participaba al aire, así como ustedes lo hacen, para ganar premios. Y estaba detrás de una estación y luego otra estación, de acuerdo a cómo fui, pues yo desarrollándome, pues después de la infancia, lo que fue la adolescencia. Pero siempre me gustó la música y la radio. ¿Y sabes qué? Una de las preguntas que también me hacen por aquí es que ¿cuál fue la primera frase que dije al aire y cuál fue mi primer programa de radio? Pues el primero en forma fue aquí en este mismo, en esta misma frecuencia, y se llamaba Mix Classics. Pasaba de 3 a 5 de la tarde, de lunes a viernes, y era cuando era el formato de Mix FM. Entonces yo decía que era Miguel Barrientos, la voz del soundtrack de tu vida. De hecho, algunos que me conocen de hace tiempo luego así me dicen, ¿qué onda? ¿Cómo estás? Voz del soundtrack de mi vida. Desde aquella época a mí ya me gustaba siempre la música de los 80, así en especial los 80, y se llamó Mix Classics. ¿Alguno de ustedes se acordará? Y la primera frase supongo que, hola, ¿qué tal? ¿Cómo están? Soy Miguel Barrientos, la voz del soundtrack de tu vida. Bienvenidos a Mix Classics. Así presentaba. También por aquí me dicen, pregúntale a tu locutor favorito. A ver, dime por favor, ¿Corona o Victoria? Ninguna de las dos. O sea, sí me las tomo, pero me gusta más la Estela. Y a ustedes, síganme preguntando. Hoy es miércoles de pregúntale a tu locutor favorito. Y también mándanos el marcador del partido del día de hoy.

0: 9 de la mañana con 38 minutos. Qué rico fuera, Maluma con Ricky Martin. A las 9 con 38, ¿cuál es tu marcador para el partido del día de hoy y dónde lo vas a ver? Recuerda, si tú aciertas a lo que es este marcador del partido del día de hoy, un box de alitas de aquí en las alas. Delicioso. Hola, hola. ¿A qué tenemos por aquí?
1: Hola, Mike. Buenos días. Yo digo que gana la selección 2-0 con gol de Julián Quiñones y Raúl Jiménez.
0: Ok. ¿Qué han sido, creo que, los jugadores de la selección de este torneo de fútbol, no? Sí, Quiñones, que yo ni lo topaba, y Raúl, que ese sí lo topaba. Pero bueno, ahí está. Sigan enviando sus marcadores al 777-491-991. Y también, hoy es día de pregúntale a tu locutor favorito. Lo que quieras, pregúntenme. Oigan, me van a preguntar algo muy personal. Ustedes échenle, yo les contesto. 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

0: Soy una señora de María José a las 9 de la mañana ya con 51 minutos. Con esa canción me acuerdo de Juan Carlos Toledo. Es que le gusta mucho María José y se pone muy María José cuando le escucha cantar, caray. Que por cierto, hoy nuevamente felicitamos a todos los que son Juanes. Ya hace rato le decíamos felicidades muy temprano, por si no escucharon, a todos los Juanes y Juanitas. Son 9:51. Hoy es día de pregúntale a tu locutor favorito lo que quieras. Qué nervios, caray, con las preguntas que hacen. Pero bueno, esa es la sección de miércoles. Hola, hola. ¿Con quién tengo el gusto?
1: Yo siempre de buena, yo siempre con Miguel. Yes. Y pues mira, yo tengo una pregunta muy importante para ti. Y bueno, cuando piensas en tu futuro a largo plazo, ¿alguna vez te has pensado cómo te gustaría que fuera tu vida familiar y personal cuando llegues a una edad avanzada? Esto porque la verdad, por lo poco que he escuchado y que has comentado tú, pues ahorita estás solo. Entonces esa es mi duda, mi pregunta que tengo para ti.
0: Oye, qué preguntas tan íntimas haces. Pues un futuro no muy lejano. Pues no pienso en el futuro, primero que nada. Eso es algo que he aprendido con los años y con diferentes entrenamientos. Pensar en el futuro es estarte preocupando por algo que ni siquiera sabes si va a pasar. Entonces, primero, vive el presente. Claro, estás forjando un futuro con salud, con trabajo, con ahorros, con personas a tu alrededor que te van a acompañar cuando llegues en ese momento, ¿no? Si es que llegamos a ese momento y si es que estas personas llegan a ese momento, uno va formando como su familia. Y pues de esa forma es como yo estoy preparando mi futuro. Siempre hay que tener gente a lo largo de nuestros años que vayan forjando esta familia que más adelante te van a estar acompañando en un momento a lo mejor ya de vejez, ¿no? De la tercera edad, o en un momento donde a lo mejor ya decidas dejar de trabajar y dedicarte a hacer otra cosa, rodearte de esa gente especial, y como que de esa forma lo voy preparando. Pero súper importante, no preocuparme tanto por el futuro es incierto, de verdad que a veces no lo vemos nosotros y siempre estamos trabajando para cuando tenga 60 años, para cuando tenga 70 años, pero te estás perdiendo todo lo bonito de tu presente. Estás dejando de disfrutar todo lo que puedes tener en este momento en tu vida. De hecho, eso hablábamos en la reflexión del día de hoy. O sea, tu vida con propósito, tu vida con el presente y no preocuparte tanto por el futuro. Así lo veo yo, ¿eh? Ahí está. Espero que haya contestado a tu pregunta. Y gracias. Ah, qué preguntas tan íntimas. Hola. A ver, otra pregunta.
2: Buen día. Excelente miércoles. Saludos de tu amigo el Galli.
0: ¿Qué onda, Galli?
2: Pues del marcador de hoy de México, siento que va a quedar 2-1. 2-1 favor México. Uh-huh. Y de preguntar algo al locutor favorito, uh-huh, pues te digo esto, que llegara otra propuesta de trabajo hacia ti. Ajá. Que te dijeran, ¿sabes qué, Miguel?
0: ¿Qué?
2: Te ofrezco este trabajo diferente a lo que tú trabajas ahorita. Uh-huh. ¿Te animarías a irte sabiendo que te van a pagar más y sabiendo de todos los años que llevas de tu trayectoria de locutor?
0: Oy.
2: ¿Qué responderías? ¿Te irías o no?
0: Ok. Pues sí, sí me iría. Si me van a pagar más, ok, ese es un reto, pero además me van a pagar más en un área que no es la mía, pues también sería como salir de lo que llamamos mucho la zona de confort, de esto que ya hago y creo que lo hago bien, ¿no? Lo hago muy bien o como ustedes lo vean, pero al parecer sí. El punto es que sería un reto, pero además asegurado económicamente, pues sí me lanzaría. Por supuesto que sí lo haría. He recibido ese tipo de propuestas, pero en el mismo medio, pero no en otra cosa. Entonces creo que sería muy buena la experiencia, ¿eh? Muy bien, pues ya, ahí van las preguntas. También me dicen por aquí, ¿por qué estás tan guapo? Ah, pues es que así nació uno, así hace uno. Esa es otra pregunta, pregúntale a tu locutor favorito el día de hoy. Todo tipo de preguntas, vengan.

Ojitos lindos, Bomba Estéreo con Bad Bunny, el conejito malo, a las 10 de la mañana en punto en la ciudad de la eterna primavera. Gracias, y desde aquí mandamos saludos a todo el estado de Morelos, ¿eh? Mándenos un mensaje de texto o mensaje de voz con Pregúntale Hoy a tu locutor favorito, lo que ustedes quieran. Dos preguntas antes de irnos con una recomendación. Oye, Mike, ¿cuidas tu voz? Llevo años escuchándote y no cambia en nada. No sé si sea bueno o malo. Pero prácticamente no la cuido. Debería de hacerlo, sinceramente, ¿eh? Pero yo tengo una filosofía ahí de vida con el cuerpo que es... en algún momento se las platicaré. El punto es que no, prácticamente no la cuido, de que si tomar frío, ponerme una bufanda. Tal vez lo que hago en las mañanas es sí calentar un poquito la voz, al menos 3 veces a la semana, porque 2 se me olvida. Cuando vengo hacia aquí, hacia la 99, caliento voz. ¿Cómo? Con algunos ejercicios guturales y así, que se ven hasta chistosos o ridículos, pero que sí lo hago. Y a lo mejor, si no trabajo sábado o domingo en algún evento o algo por el estilo, lo que hago es no hablar. No hablo, y así dejo descansar mi voz. Puedo decir que es la única forma de que la cuido. Que está mal, puede ser, pero debería de cuidarla más, sinceramente. Así como cuidamos otras partes de nuestro cuerpo, creo que sí también la voz tendría que cuidarla más, pero prácticamente no lo hago. Solamente el domingo, ese sí, se los puedo asegurar que no hablo en todo el día. Solamente mensajes, no hablo y dejo descansar mi voz. Es lo que te puedo compartir. Gracias por preguntar. 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
2: Muy buenos días. Este es el corte informativo de Grupo Diario de Morelos. Los adultos mayores de 60 años y más continuarán pagando una tarifa mínima de 5 pesos en el transporte público a partir del 1 de julio, pese al incremento general a 13 pesos siempre que presenten su credencial del INAPAM. Así lo dio a conocer el Coordinador General de Movilidad y Transporte, Jorge Barrera Toledo. El aumento de 3 pesos al transporte público en la entidad está enfrentando un rechazo prácticamente unánime, y es que de acuerdo con una consulta realizada por el Frente Cívico por Morelos, más del 96% de los participantes consideró injusto el ajuste tarifario al señalar que no corresponde a la calidad del servicio que actualmente reciben los usuarios. La barra de abogados del estado de Morelos abrió la puerta a respaldar legalmente a ciudadanos que estén inconformes con el aumento al transporte público. La organización informó que analiza la posibilidad de acompañar acciones jurídicas, incluido un eventual amparo colectivo contra el ajuste tarifario. Hasta aquí con la información. Recuerda que toda la encuentras a detalle en la edición impresa del periódico Diario de Morelos.
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4: Son las 10, con 4 minutos.
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0: Ya con 15 minutos, la mordidita de Ricky Martin aquí en la 99. 10 de la mañana ya con 15 minutos. Aquí andamos con Pregúntale a tu locutor favorito. Me está gustando esta dinámica, ¿eh? Ustedes pregúntenme, con mucho gusto yo les contesto. Nos dicen, oye Mike, tú me recuerdas mucho a Toño Esquinca en la Ciudad de México por las mañanas que iba a trabajar. ¿Copiaste a alguien tu forma de locución? Pues, ¿qué te cuento a quien me pregunta esto? Que si no me equivoco es Leti. Leti, pues tenemos el mismo coach de radio. Toño Esquinca tiene un coach que es Romeo Herrera. Y aquí también en la 99, nuestro director dijo, vamos a contratar a Romeo Herrera, que es el mismo coach de Toño Esquinca, para todo el proyecto de la 99 y de Buenas con Miguel. Y pues sí, a lo mejor tal vez tiene que ver un poco eso. Pero siempre me dijo, no tienes que ser una copia de Toño Esquinca. Tú tienes que crear tu propia personalidad, tus propias frases, tus propias secciones. Y pues así ha sido. Y pues más adelante también recibí pues algunos entrenamientos de uno de los grandes, pues la verdad, forjadores de historias de éxito y demás, que es Tony Robbins. Y todo esto ha sido una combinación buena. Hablando de radio, por supuesto, el cocheo de Romeo Herrera, que es mi coach de radio, de verdad, ha sido impresionante, porque de repente uno va solamente, salgo al aire y ya, pero no debes de tener una dirección y alguien que te diga, es por aquí, es por acá, le tienes que hacer así, estás mal, estás bien. Entonces tal vez podría ser un poquito eso, pero prácticamente un morning show siempre debe de tener como esa energía y esa actitud para, pues, todas las mañanas, porque estás hablando de un momento en el que la mayoría de la gente se va despertando, va a trabajar, va a la escuela y necesita a alguien que lo acompañe, pero de una forma positiva, llena de energía y, por supuesto, pues, feliz. Y tal vez puede ser eso un poco, que tengamos el mismo coach de radio, Toño Esquinca, y yo, que, ¿verdad? Pues, bueno, maestro de maestros, ¿verdad? Y pues ahí está, esa respuesta. Espero que te quede contestada. ¿Qué más nos dicen a través de lo que es nuestro WhatsApp en sus mensajes de voz? Hoy pregúntale a tu locutor favorito, lo que tú quieras.
1: Hola Miguel, buen día. Soy Hola. Sofía de Cuautla, Morelos.
0: Hola Sofía.
1: Oye, yo tiene mucho tiempo que te escucho. Uh-huh. Y en alguna ocasión escuché, o no sé, mal escuché, que tenías un hijo.
0: ¿Qué?
1: ¿Tienes un hijo o no tienes hijos?
0: Ah, caray, les digo que ustedes se ponen más íntimos.
2: Buenos días, Mike. Y escuchando mi estación favorita y mi locutor favorito en la 99. Con respecto al tema de hoy y esta gran oportunidad de hacerte preguntas, yo quería saber, ¿cómo lidias tú con la frustración cuando existe?
0: Ay, ay, ay.
2: ¿Qué pasa por tu cabeza y cómo tú haces que las cosas se mantengan en balance cuando algo no sale, cuando algo te frustra mucho? Te mando un gran abrazo. Tengas buen día, amigo.
0: Muchísimas gracias. Oye, qué buenas preguntas, que si tengo hijos, no tengo hijos. Seguramente en algún momento lo dije por alguna sección o algo, o para cotorreármelos, pero no soy bendecido con un hijo todavía. Ojalá lo tuviera, digo, estaría padre, pero por el momento no, y no está en mis planes. Gracias por preguntar. ¿Quién más anda por aquí? La frustración, pues fíjate que es algo muy sencillo, simplemente sí tomarte unos minutos, alejarte de ese momento, del lugar o las personas que estén provocando a lo mejor esa frustración o que algo no te haya salido bien. Tómate el tiempo y, como dicen, respirar, una respiración de 4x4, 4 exhalaciones y 4 respiraciones y exhalaciones. La verdad, esto te calma. Es más, hasta notas que de repente tienes los hombros hacia arriba, empiezas a hacer esta respiración y empieza a disminuir cómo bajan lo que son tus hombros. Entonces, prácticamente es un ejercicio de respiración. Y la otra, vivir también la emoción, ¿eh? Si estoy frustrado, lo tengo que decir. No todo el tiempo ni a todas las personas, pero tengo que vivir la emoción. Porque si uno no la vive, se queda con ella. Y yo tengo por ahí algunas situaciones de creencia que también las emociones no expresadas pueden llegar a enfermarte. Entonces, también hay que vivir la emoción y la frustración y después calmarnos. O sea, no hay que guardárnosla. No te la guardes, vívela. Vete a algún lugar, respira o grita, haz algo y después ya regresas con la persona o la situación con la que estás pasando esa frustración y a seguir la vida. Se habla y se sigue adelante. Y no guardar rencor nunca. No guardar también este tema de odio, de rencor y demás situaciones, porque eso también enferma. Espero que haya quedado contestada las preguntas, ¿eh? Sígale preguntándole a su locutor favorito, 777-499-1991. Y pasen también el marcador del partido del día de hoy, porque si ustedes le atinan al marcador, se llevan alitas, un box de alitas de aquí las alas.
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6: Son las 10 con 21 minutos.
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0: algunos pacientes tienen osteoporosis, realizar un estudio radiográfico. Para empezar, una radiografía simple nos puede dar el diagnóstico de manera simple y sencilla.
1: Hay fracturas que no son evidentes, de ahí también que la recomendación de este tipo de estudios, ¿no?
0: Sí, hay fracturas desplazadas, fracturas no desplazadas, fracturas complejas, fracturas simples. Entonces, es ahí la importancia del estudio radiográfico.
1: Y hablemos también de que un diagnóstico oportuno permite iniciar un tratamiento correcto desde el primer día, porque ¿qué pasa si lo dejamos pasar varios días o incluso semanas?
0: Así es, mire, cuando el paciente llega a caerse, lo más común que la familia va a hacer es tratar de mantenerlo en reposo, darle algún analgésico. Pero bueno, con el paso de los días, los pacientes van a perder masa muscular, pueden debilitarse, obviamente, y pueden empezar a aparecer las complicaciones. Sobre todo, el paciente puede tener dolor. Eso nos va a llevar a que le den medicamentos, desde un paracetamol, y lo más comúnmente usado son los antiinflamatorios, diclofenaco, naproxen y todos los demás, ¿no? El paciente puede llegar a tener complicaciones de arriba para abajo, puede aparecer primero una neumonía. Puede aparecer sangrado de tubo digestivo, ¿no? Pacientes que tienen ya gastritis por el uso crónico de medicamentos pueden sangrar del estómago y eso generarnos complicaciones graves. Después de ahí vienen infecciones de vías urinarias, después pueden venir escaras, tromboembolia pulmonar, trombosis venosa profunda y otras alteraciones, ¿no? Puede haber confusión mental, lo que a veces llamamos delirium, y el delirium es una urgencia para los médicos. Hay médicos especialistas en adulto mayor que son los geriatras. Entonces, para ellos, una fractura de cadera y un paciente en delirium es una urgencia geriátrica. Entonces, hay que evitar que el paciente llegue a eso, porque cuando los pacientes llegan a delirar, es a veces muy difícil ya regresarlos a un estado óptimo. Sobre todo, son pacientes que vamos a operar.
1: Doctor, ¿qué tan común es que se llegue a este punto, de acuerdo a su experiencia o datos que tenga, pues que lleguen de plano ya a esa situación y que no hayan sido atendidos con tiempo?
0: Es muy común, es lo más común del mundo. Y desgraciadamente, si yo les puedo dar un consejo a los radioescuchas, es que hay mucho que agradecerle a los adultos mayores. Y además de que es nuestro abuelito, es nuestro papá, es el núcleo familiar. México es un país de familias nucleares.
1: Sí.
0: Entonces, valoren a los abuelitos, cuídenlos, ámenlos y procúrenlos. Entonces, darle una atención rápida a este núcleo de la familia es también regresarle un poquito de amor y agradecer lo que muchas veces han hecho por nosotros.
1: E inclusive por ahí dicen algunos abuelitos, para allá vas, ¿no? Y
0: ¿Sí?
1: para allá vamos. Se dice que ya una gran generación vamos hacia lo que es el adulto mayor, ¿eh? Así que desde hoy, pues hablando de prevención, es importante conocer todo lo que tiene también Traumatólogos 24 horas, porque no solamente es un servicio 24 horas especializado, sino que también busca la parte, pues, emotiva, emocional y sobre todo de responsabilidad social con la salud de sus pacientes. 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Y continuando con este tema, fracturas. Las fracturas todas requieren cirugía porque a veces también, pues a lo mejor tenemos una mala valoración o un diagnóstico que lleva a un paciente a una cirugía cuando no la necesitaba. ¿Cómo aseguramos o cómo existe esta diferencia de cuándo sí se requiere una cirugía?
0: Sí, como te había comentado, hay fracturas simples, fracturas no desplazadas, pacientes que no pueden ser operados y pueden ser tratados de manera conservadora, con
1: Sí.
0: reposo, un buen analgésico, antiinflamatorios, cuidados, ¿no? Para pacientes que van a estar postrados un tiempo. Esos pacientes eventualmente los vamos a tener que rehabilitar para que puedan recuperar su independencia. Ese es el objetivo del tratamiento del adulto mayor, un paciente independiente, ¿no? Entre más dependiente se haga del familiar, es más difícil la recuperación. Ahora, para las fracturas quirúrgicas, pues fracturas desplazadas, fracturas complejas, que nos van a llevar a una postración prolongada si no se hace un tratamiento quirúrgico. Entonces, el objetivo del tratamiento quirúrgico es la rehabilitación temprana y el control del dolor.
1: Okay, ¿cuándo es necesaria una cirugía?
0: Cuando son fracturas inestables,
1: Okay.
0: paciente que debemos movilizar rápidamente, porque si no lo movilizamos, lo exponemos a las complicaciones que ya te había comentado.
1: Eso es lo que decíamos, qué tan importante es volver a caminar. Es algo que decíamos, de repente no queremos ni moverlos, ni tocarlos, no, no te muevas, no hagas nada. ¿Esto es bueno o es malo?
0: Pues sí tenemos que moverlos. El objetivo primordial de

0: De las cirugías es recuperar la movilidad del
1: Sí.
0: paciente. Muchas veces, a veces la parte cruenta de la traumatología es los clavos, las placas, los tornillos, pero más allá de esa parte es recuperar al abuelito y devolverle su movilidad. No solamente es reparar el hueso, no solamente es meter la placa, los tornillos y todos los implantes que muchas veces algunos pacientes familiares no han tenido pues la oportunidad de ver lo que hacemos.
1: Sí.
0: Es la parte dura, por eso les hace rato era el mensaje, no pierdan el tiempo, denles un poquito de amor, llevándolos a un tratamiento oportuno, un diagnóstico rápido.
1: Sí. Eso es algo que pasa frecuentemente, que la familia no actúa como debería de ser. ¿Qué ocurre cuando la familia decide esperar?
0: Sí, es muy común que haya una discrepancia, sobre todo Morelos tiene familias que son de muchos hijos, entonces hay algunos hijos lejos, unos hijos cerca. Y aunque algunos hijos están cerca, están lejos. Entonces no se ponen de
1: Cierto.
0: acuerdo. Entonces el abuelito no puede ir solo porque te lo tienen que llevar. Pierden tiempo. Entonces lo que yo los invito, acérquense con nosotros, ya sea hablando a mi número personal o hablando al Hospital Morelos. Van a encontrar una atención con calidad y calidez. Un servicio rápido, un diagnóstico rápido y un tratamiento oportuno. El objetivo es devolver y preservar a nuestros abuelitos. Tan importantes son, que entonces debemos procurarlos.
1: ¿Qué complicaciones pueden aparecer si la familia no actúa como debe de ser?
0: Sí, como te comentaba, lo principal que va a tener un adulto mayor es dolor. Y el dolor nos va a llevar a postración. La postración, a lo que te decía, infecciones urinarias, infecciones pulmonares, tromboembolia pulmonar, trombosis venosa, delirium, debilidad muscular, ¿no? Y todo eso va a empeorar el pronóstico.
1: Ok, tal vez hay algunas caídas que podemos considerarlas menores o así las vemos. Son caídas o fracturas por fragilidad. Es aparentemente algo sencillo, que no pasa nada. ¿Por qué sucede en adultos mayores este tipo de caídas que a lo mejor no son tan aparatosas, pero sin embargo sí es una caída importante?
0: Así es, una fractura por fragilidad significa que un hueso está debilitado en su estructura interna, a lo que un adulto más joven pueda tener una caída que no solamente es un golpe, para un adulto mayor a lo mejor una caída muy sencilla, caída de su propia altura, un tropiezo, puede llegar a generar una fractura que a lo mejor no se sospecha de inmediato, pero que ahí va a estar y eso se va a manifestar mediante dolor. Entonces las fracturas por fragilidad se asocian a osteoporosis. La
1: Okay.
0: osteoporosis es una enfermedad desgraciadamente silenciosa, subdiagnosticada. Y muchas personas se dan cuenta que tienen osteoporosis porque ya tuvieron una fractura y les decimos, oye, mira, ahí está fracturado, el hueso se fragmentó demasiado, entonces esto es igual a que el señor o la señora tiene osteoporosis. Y
1: Okay.
0: también es difícil, eso empeora el pronóstico.
1: Y tal vez una fractura puede anunciar otras. Por ejemplo, después de haber tenido una fractura, ¿se puede sufrir otra más?
0: Así es, sí. Sí, se puede volver, e incluso, ¿no? Un paciente después de estar operado está predispuesto a volverse a accidentar.
1: Okay. Pues hay que tener mucho cuidado con eso y seguir las recomendaciones del doctor y sobre todo de traumatólogos 24 horas. ¿Cuál es el verdadero objetivo, doctor, cuando atendemos a un adulto mayor? Hablando de traumatólogos 24 horas.
0: Control del dolor y rehabilitación temprana.
1: Okay.
0: Disminución de la ingesta de medicamentos y que el paciente, pues, sea menos dependiente de su familia o de su cuidador.
1: ¿Qué mensaje le daría a todas las personas que nos escuchan el día de hoy, a todos aquellos que tienen adultos mayores o están en el proceso de llegar a esta etapa de ser adulto mayor?
0: Si estamos en el proceso de llegar a la etapa del adulto mayor, es prepararnos, ¿no? Para nuestra vejez. Acondicionar el hogar donde vamos a vivir en una sola planta, que tenga barandales, antiderrapantes. Sobre todo tener orden, porque muchos adultos mayores se llegan a caer cuando se tropiezan con algún cable, algún juguete, algo que está mal puesto. Entonces, son lo que les había explicado hace rato, los cuidados anticaída.
1: Ok, súper importante eso porque sí lo vemos muy común, ¿eh? En las casas, sobre todo, donde a lo mejor también les toca tener a familias y donde existen también menores que en ocasiones se cruzan, o inclusive también lo que son mascotas o perros y gatos, de repente, pues pueden tropezarse si se cruzan con un adulto mayor, ¿no?
0: Así es.
1: Sí, y si es común, miren, lo he vivido, no yo personalmente, pero a partir de unos amigos en casa sufrieron así una caída bastante fuerte debido a una situación de que se atravesó un gato y en ese momento pues se tropezó el adulto mayor y sufrió una caída. caída y pues bueno, también un golpe. 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Doctor Santa María, muchas gracias por acompañarnos una vez más. Yo lo invito a que regrese porque ahora también nos están pidiendo que hablemos de caídas en pues lo que son infantes.
0: Claro que sí.
1: Que son niños también. Y dar una recomendación nuevamente para toda la gente que nos está escuchando. Si en algún momento haciendo alguna actividad, ya sea caminando, ahora en la temporada de lluvia, sufre una caída, ¿qué es lo que tenemos que hacer? Porque muchas veces no reaccionamos, lo dejamos pasar, nos ponemos una pomada y decimos, ya se me desinflamó o ya no me duele tanto, pero seguimos caminando y a lo mejor estamos forzando en ese momento a esa parte de nuestro cuerpo y en lugar de ayudarla, le estamos haciendo daño.
0: Muy bien. Mi recomendación es no pierdan tiempo y no tengan dudas de que los teléfonos que se les están brindando van a encontrar una atención o una respuesta y orientación a sus dudas. Entonces, si nos dan la oportunidad de servirles como médicos, nosotros vamos a tener el gran honor de estar a su lado.
1: 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Nos despedimos, pero nos vemos en el próximo consultorio de Miguel. No se les olvide que también este episodio va a YouTube, a Diario de Morelos 1, para que ustedes puedan checar ahí el episodio completo por si les quedó alguna duda. Ahorita las personas que nos enviaron ya su captura de pantalla, nos comunicamos con ustedes y tendrán estas tomografías. Gracias, doctor.
0: Muchas gracias a ustedes.
1: Nos vemos y escuchamos en el próximo consultorio de Miguel.
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0: a Rodrigo, lo nuevo en la 99 y eso que se llama The Cure. Aquí ando. Aquí si nos escuchas bien, perfecto. Reporte vial 99, nos están indicando que Plan de Ayala está cerrado a la altura del Seguro Social. Desconocemos la causa, pero atravesaron patrullas, así que será algún tema de seguridad tal vez. Para que ustedes tomen precauciones, si van a circular o van hacia Plan de Ayala, ya se está generando tránsito detenido a la altura del Seguro Social porque se encuentra cerrado. Lo que sí es que hay presencia policíaca, para que ustedes tomen precaución, están desviando hacia Rivera Crespo o hacia Flores Magón en esta mañana. 11:41, manden su reporte vial 99.
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0: Show de Sabrina Carpenter a las 11 de la mañana, ya con 50 minutos, 11:50. Tomen precauciones, por favor. Está desquiciada la ciudad, una vez más. Hay bloqueos para que ustedes tomen precaución. Sigan nuestro canal de WhatsApp de la 99. Agréguense, por aquí tenemos pues todos los puntos donde están precisamente los bloqueos que ya se están dando pues en Cuernavaca. Caos vial por bloqueo de transportistas. Cerraron la circulación sobre lo que es Avenida Plan de Ayala y Paseo Cuauhnáhuac a la altura del IMSS en ambos sentidos. También ya están a la altura de Tabachines, también por donde está el Conalep, ya está bloqueado. Si tú vienes de la parte sur hacia la zona de Cuernavaca o Plan de Ayala, está cerrado. Pues a ver qué más. Hay otros puntos que también ya se encuentran bloqueados en esta mañana. Tomen precauciones, por favor, porque hay pues ya también bloqueos. A la altura están por cerrar lo que es la Paloma de la Paz, están llegando ya lo que es camiones en el norte de la ciudad para que tomen ustedes precauciones si van a circular por ahí, igual también a la altura de lo que es Galerías Cuernavaca. En ese punto también, Plan de Ayala, ya se los había dicho. Y pues bueno, a tomar precauciones, por favor, y a tomar calma. También todos los accesos a Cuernavaca están siendo bloqueados. Tomen precaución y sigan ustedes también lo que es nuestro canal de WhatsApp de la 99 FM. Agréguense porque ahí también tenemos el reporte vial 99. 11:52, les seguimos informando. 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
1: Muy buenas tardes, este es el corte informativo de Grupo Diario de Morelos. El Congreso del Estado está analizando abrir a colectivos ciudadanos y también a madres buscadoras al proceso de selección para la próxima persona titular de la Comisión Ejecutiva de Atención y Reparación a Víctimas. La propuesta permitiría que organizaciones conozcan los perfiles de los aspirantes y que presencien las entrevistas, aunque sin intervenir en la decisión final. La falta de mano de obra sigue siendo uno de los principales desafíos para los restaurantes del Estado, y es que empresarios del sector están reportando dificultades para cubrir vacantes y advierten que cada vez es más complicado encontrar personal interesado en incorporarse a la industria, una situación que también afecta a otras actividades económicas en la entidad. La investigación por el feminicidio de Andrea Maylin Chino Ramos está avanzando. Dos familiares de Ricardo N. fueron vinculados a proceso por presuntamente ayudarlo a ocultarse y a evitar su captura. Así lo informó la Fiscalía del Estado, que aseguró que el caso no quedará impune. Hasta aquí con la información. No olvides sintonizar en punto de la 1 de la tarde a Salvador Valora a través de la 99.
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3: Son las 12 con un minuto.
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Tucumán, ¿se acuerdan de esta canción? Eso es Mentirosa, para todas las mentirosas. Mentirosa. Ahí estuvo Mellow Man. 777-499-1991 para que sigan compartiendo con nosotros también sus canciones favoritas de los 90, para que nos sigan dando el reporte vial 99 con este mega bloqueo que... ¿A dónde me voy a ir? ¿Por dónde me voy a ir? ¿Por dónde me voy a ir a mi casa? A ver, díganme. Manden su reporte vial 99 al 777-499-1991 para que puedan participar con nosotros también y pidan sus canciones de los 90. 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

0: Chris, y ese llamado Close to You, a las 12 del día, ya con 19 minutos. Vamos a mandarle un happy birthday para Juanito de la carnicería La Peque, porque hoy es su cumpleaños, además de que es día de los Juanes y las Juanitas. Para Juanito de la carnicería La Peque, el día de hoy.
1: Happy birthday, Juanito. Happy birthday.
0: Vientos. 12 del día ya con 20 minutos. Oigan, estuvo muy divertida nuestra sección de pregúntale a tu locutor favorito. ¿Qué preguntas nos hicieron, eh? Yo creo que lo vamos a hacer el último miércoles de cada mes. Si les parece bien, porque quedaron muchas preguntas sin resolver. No, no es que no haya querido contestarlas, eh. Es que no nos dio tiempo. Así que el próximo miércoles, el último miércoles del mes de julio, estaremos respondiendo a sus preguntas. Unas medio indiscretas, más íntimas y demás, otras muy divertidas, muy padres, pero bastante, bastante padre esto que hicimos el día de hoy. De verdad, muchísimas gracias por estar aquí en la 99, tu estación favorita en Morelos. Oigan, pues planes del verano. 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
4: Son las 12 con 21 minutos.
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comenzar el día ya con 48 minutos en la ciudad de la eterna primavera, la pachanga de Vilma Palma. 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Ahí nos vemos de 2 a 2.30. Tienes que llegar y decir, hey, hey, hey, yo estoy de buenas con Miguel, Mike. Mi marcador para el partido del día de hoy es, nos dices tu marcador y listo, ya podrás ganar con nosotros de 2 a 2.30 de la tarde en Muebles Troncoso de Río Mayo. Solamente de 2 a 2.30, porque después me tengo que ir a comer.

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12: Es la 1. En punto.
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23: Miércoles 24 de junio de 2026. Es la 1 de la tarde en punto. La temperatura actual en Cuernavaca es de 24 grados. El equipo de producción, noticias y redes sociales está listo con la información.
11: Desde la redacción de Diario de Morelos, estos son los avances.
23: Colapsan transportistas la circulación en toda la ciudad de Cuernavaca, bloquean de forma simultánea entradas y salidas de la autopista México-Cuernavaca. Los cierres iniciaron desde las 9:30 de la mañana. Marchan colectivos y asociaciones civiles en el centro de la ciudad para manifestarse en contra del incremento a las tarifas del transporte colectivo en el estado. Buscan echar abajo el aumento. Vuelca tractocamión sobre el carril de alta de la carretera México-Oaxaca a la altura del crucero de Tecajec. El percance generó esta mañana afectaciones a la circulación vehicular. Discute el Congreso de Morelos la separación del cargo de los alcaldes de Atlatlaucan y Cuautla tras ser vinculados a proceso por presuntos nexos con el crimen. Ambos deben ser destituidos. Queda grabado otro asalto violento en una conocida agencia de la colonia Vistahermosa. Dos sujetos armados portando cascos de moto despojaron de una cadena de oro y cartera a un cliente. Y Protección Civil exhorta a la población a extremar precauciones y evitar situaciones de riesgo por lluvias intensas. El pronóstico meteorológico emitido por la CONAGUA indica que continuarán las precipitaciones.
11: Con los detalles de la información, Salvador Valora.
23: Señoras y señores, jóvenes de la 99, gracias por permanecer en sintonía con nosotros. Iniciamos este espacio informativo. Estaremos retomando lo más relevante, lo más importante ocurrido hasta este momento aquí en el estado. Soy Salvador Valora y estaremos, por supuesto, muy al pendiente de los mensajes que nos compartan en el WhatsApp de cabina 777-499-1991. Es el WhatsApp disponible toda la mañana, por supuesto, para que nos hagan llegar sus reportes. Mis compañeros de redacción también están al tanto de sus denuncias ciudadanas a través del 777-184-7185, 184-7185. El material se comparte a través de nuestras redes sociales. Estamos actualizando el minuto a minuto desde muy temprano, después de este bloqueo que están realizando transportistas. Ya estaremos escuchando a nuestros compañeros de El Extra que nos actualicen la información. Somos la multiplataforma de medios que comunica a Morelos.
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0: Mi compañero Miguel López en la línea telefónica con toda la información de lo que está ocurriendo en la ciudad. Mike, ¿dónde te encuentras? ¿Qué nos puedes compartir? Te escuchamos muy, pero muy atentos.
1: ¿Qué tal, Chava? Muy buena tarde para ti y para toda nuestra audiencia. Pues efectivamente hay bloqueos en las principales salidas y entradas a la ciudad de Cuernavaca, lo que está provocando bastante, bastante tráfico en distintas vialidades al norte de Cuernavaca. Pues al parecer ya están retirando algunos camiones que están atravesados aquí en la Paloma de la Paz. Ya al parecer pues ya se va a levantar este bloqueo. Vamos a esperar qué pasa en los próximos minutos. Está colapsado prácticamente el tráfico sobre el Paso Express, también en la autopista México-Cuernavaca. En Colegio Militar, Vicente Guerrero, Domingo 10 y Emiliano Zapata está el tráfico a todo lo que da. Eviten la zona, eviten salir de sus casas si no tienen cosas que hacer en la calle, pues eviten mejor salir a quedar atrapados en el tráfico de la ciudad. Al sur está bloqueado lo que es la autopista El Paso Express y la autopista Cuernavaca-Acapulco. Hay también bastante tráfico en lo que es ya Avenida Palmira, lo que es Avenida Morelos Sur, prácticamente el centro de Cuernavaca. También El Paso Express está colapsado, muchos automovilistas optan por salir en el fraccionamiento Tabachines, lo que está generando también el tráfico sobre pues es la colonia Acapantingo, ya que son vías alternas para llegar y salir de este tráfico intenso en estas vialidades. En Plan de Ayala también tenemos otro bloqueo a la altura, en Paseo Cuauhnáhuac y Plan de Ayala, a la altura de la Guardia Nacional y a la altura del IMSS, lo que está generando también el tráfico parado en estas vialidades. Hay a unidades de transporte público y de carga que están paradas, ya que pues no hay vías alternas a esta zona. Muchas personas pues están optando por meterse hacia lo que es la colonia Satélite y Vicente Estrada Cajigal para incorporarse nuevamente a lo que es la avenida Cuauhtémoc, la colonia Chapultepec, y aquí poder librar este bloqueo que está prácticamente en estas dos vialidades, Paseo Cuauhnáhuac y Plan de Ayala. También pues está colapsado el tráfico en la avenida Cuauhtémoc con dirección hacia la Glorieta de la Luna y también con dirección hacia el centro de Cuernavaca. Pues el centro de la ciudad también hay que recordar que hubo una manifestación, lo que generó bastante tráfico y está siendo afectada también por estos bloqueos que están generando prácticamente en la capital de Morelos. Pues este es el reporte, Chava. Muy buena tarde.
0: Muy bien, Mike. Por favor, vamos a mantener la comunicación contigo, a ver si un poco más adelante podemos regresar y que nos actualices esta información, a ver si van levantando el bloqueo los transportistas. Mientras tanto, vamos con mi compañero Jesús Colín, está en la zona oriente, también con el reporte actualizado. Chucho, te escuchamos atentos. ¿Cómo estás? Buena tarde.
2: ¿Qué tal, Chava? Buenas tardes. Un gusto saludarte a ti y a toda nuestra amable audiencia. Pues sí, precisamente nosotros ya nos aventamos nuestro recorrido sobre la pista Cuautla-Huaxtepec para ver si había una situación similar. Sin embargo, nada que retrase a nuestros amigos automovilistas. Hasta ahorita no tenemos reporte de algún tipo de bloqueo. Sin embargo, pues lo que sí logramos ver es que ya ahí en la lateral de la pista, el día de ayer, después de la lluvia, el personal del municipio se encargó de hacer limpieza y aunque quedó todavía algunos restos, algún remanente de lo que fue esta luz de lodo y agua que quedó en la lateral de la pista y que hizo una laguna que evitaba que incluso los automovilistas pasaran por el lugar, bueno, pues aunque hay, te digo, algunos restos todavía, ya la circulación está abierta y ya se puede pasar completamente normal por lo que es la parte de la colonia Tierra Larga y Lázaro Cárdenas en esta lateral de la pista, que desafortunadamente es una barranquilla que desemboca ahí en la lateral de la pista y después continúa todavía hacia la Año de Juárez. En este tramo, te repito, ya se puede circular de manera normal, no hay nada que obstaculice a la circulación y bueno, en ambos sentidos de la pista Cuautla-Huaxtepec, con bastante carga vehicular, bastantes vehículos circulando por la zona. Sin embargo, recordemos que pues la velocidad que se utiliza en este tramo es bastante, bastante mayor al normal. También el libramiento oriente completamente libre a la circulación allá en la parte oriente y al entroncar con la carretera México-Oaxaca, también completamente libre a la circulación. La avenida Revolución, esta que baja hacia lo que es la colonia Plan de Ayala y posteriormente se convierte en Ejército Libertador, también completamente libre a la circulación. Ya al llegar al Puente Solidaridad y entrancar con Ramón Corona en el centro de la ciudad, es donde empieza un poquito el tráfico, nada que obstaculice completamente a la circulación, pero sí, sí está más lento de lo habitual hasta llegar a la Glorieta del Niño Artillero, ahí en la esquina de José Perdiz, para posteriormente entroncar con el Puente Carlos Pacheco y volver a entroncar con la carretera México-Oaxaca. En ese tramo, sobre todo en la esquina con la calle 2 de Mayo, donde se presenta un poquito de conflicto por la situación del semáforo y la salida también o entrada de las personas que van a consulta en la clínica 7 del Seguro Social. De ahí en fuera, Salvador, todo lo demás libre a la circulación en la ciudad de Cuautla. El reporte, buenas tardes.
0: Muy oportuno también, gracias Jesús, nos mantenemos al pendiente.
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4: De acuerdo con el reglamento de tránsito del municipio de Cuernavaca, es multa transitar con vehículo en malas condiciones mecánicas causando accidente o entorpeciendo la circulación. La multa va desde los 500 a los 700 pesos.
0: La tarifa mínima del transporte público en Morelos sufrirá este ajuste a partir del mes de julio. Para los adultos mayores quedará en 5 pesos siempre y cuando presenten la credencial del INAPAM. Escuchamos.
5: Los adultos mayores seguirán pagando solo 5 pesos en el transporte público de Morelos, incluso después del aumento de la tarifa general a 13 pesos que entrará en vigor el próximo 1 de julio. El coordinador de movilidad y transporte, Jorge Barrera Toledo, informó que este beneficio se mantendrá para todas las personas de 60 años y más que presenten su credencial vigente del INAPAM. La medida fue instruida por la gobernadora Margarita González Arabia tras las peticiones de diversos sectores que manifestaron preocupación por el impacto económico del incremento tarifario. Además, el gobierno estatal analiza nuevas alternativas de apoyo para este sector, mientras continúa el proceso de modernización del transporte público en la entidad.
0: Vamos a regresar con este asunto de la tarifa del transporte público un poco más adelante. Antes vamos con mi compañero Salvador Rosas, está en la línea telefónica. Hay una denuncia que han hecho transportistas allá en el municipio de Jutepec por cobros excesivos ahí en la zona industrial de Cibac. ¿De qué se trata, Tocayo? Te escuchamos atentos. ¿Cómo estás? Buena tarde.
6: ¿Qué tal, Tocayo? Muy buenas tardes a ti y a toda la audiencia. Así es, pues te informo que transportistas de carga denunciaron ante el Congreso de Morelos presuntos abusos de autoridad por parte de la Policía Vial de Jutepec debido a la aplicación de multas que superan los 20,000 pesos solo por estacionarse en calles cercanas a la zona industrial de Cibac. Así lo dio a conocer el diputado Sergio Omar Libera Chavarría, quien fue el diputado que atendió a este grupo de transportistas. El legislador, quien también es presidente de la Comisión del Transporte Público en el Congreso, señaló que estos integrantes del sector transportista han acudido al Congreso para exponer las afectaciones económicas que les generan las sanciones impuestas por el municipio de Jutepec, las cuales califican como desproporcionadas y alejadas de la realidad operativa de quienes prestan servicio de carga. Asimismo, pues dieron a conocer que ellos no cuentan con un estacionamiento en la zona de Cibac para que esperar mientras se realiza la descarga o incluso esperar cuando tienen que volver a cargar y retirarse. Explicó que los operadores suelen permanecer temporalmente en vialidades como es Eje Norte Sur, 9 Este, 11 Este y Avenida Centenario mientras esperan pues instrucciones para cargar o descargar mercancías. Debido a la falta de espacios adecuados para pues resguardo y la espera de las unidades en esta zona industrial de Cibac, Lidia Chavarría indicó que algunos transportistas han reportado infracciones que oscilan entre los 15,000 y los 35,000 pesos, situación que ha generado pues inconformidad en el gremio por considerar que las sanciones tienen un carácter meramente recaudatorio. Ante este escenario, Tocayo, te comento que el diputado adelantó que desde el Congreso de Morelos se analiza la posibilidad de armonizar los reglamentos municipales con la legislación estatal para evitar que las multas locales sean superiores a las establecidas por el Estado. Este es el reporte, Tocayo. Muy buenas tardes.
0: Gracias, Salvador. Vamos a regresar contigo un poco más adelante y, por supuesto, dar seguimiento a esta inconformidad que han hecho manifiesta los transportistas allá en la zona industrial de Jiutepec por cobros indebidos de la policía vial o cobros muy abusivos, hasta 20 mil pesos por estacionarse en calles aledañas, de acuerdo a la denuncia que han hecho llegar a los diputados a quienes piden su intervención. Tenemos más noticias.
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7: Bienvenidos a su resumen semanal de tecnología. Hoy arrancamos en México porque la presidenta Claudia Sheinbaum abrió el debate sobre algo que cada vez preocupa más a especialistas y a familias: el tiempo que niños y jóvenes pasan frente a pantallas y el uso de la inteligencia artificial. La propuesta no busca prohibirla, sino discutir una regulación y establecer reglas claras para tecnologías que avanzan más rápido que las leyes. Pero también Meta quiere que las gafas inteligentes que produce dejen de ser un lujo, porque la compañía anunció una nueva generación de lentes con inteligencia artificial desde $299, más accesibles que otros modelos. El detalle está en que este precio base no incluye todos los extras como la graduación o algunas características adicionales. Aún así, Meta está apostando fuerte por convertir estos dispositivos en parte de la vida cotidiana, con funciones para tomar fotos, grabar video y consultar información con ayuda de la inteligencia artificial. Y finalmente, en Apple se están preparando para un cambio importante, porque John Ternus, quien asumirá como director general en septiembre, tiene una prioridad muy clara: quiere devolver al diseño el protagonismo que, según diversos reportes, se había perdido en los últimos años. La idea es recuperar esa filosofía que convirtió al iPhone y a otros productos de la marca en objetos que no solo funcionaban bien, sino que también sorprendían por su apariencia y su experiencia de uso. Así que mientras unos están hablando de regular la inteligencia artificial, otros están buscando ponerla en nuestros rostros con gafas inteligentes, y Apple intenta recuperar la magia del diseño. La tecnología sigue avanzando, pero la pregunta sigue siendo la misma: ¿cómo hacer que todas estas innovaciones realmente mejoren nuestra vida? Esta fue la información de tecnología de esta semana. 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
0: Inicia una de las festividades más importantes allá en Coatetelco, la Feria de San Juan 2026. Para platicar de las actividades que habrá a partir de ahora, en la línea telefónica, el presidente municipal de Coatetelco, Luis Eusebio Onofre Jiménez. Primero le saludo. Alcalde, ¿cómo estás? Muy buena tarde.
8: ¿Qué tal, Chava? Muy buenas tardes. Primeramente que nada, agradecer por este espacio y saludos a todo tu auditorio.
0: Gracias por recibir la llamada, presidente. Platícanos, por favor, qué representa esta festividad para el municipio de Coatetelco.
8: Pues como tú bien lo comentas, estamos en plena feria patronal, la Feria de San Juan, aquí en Coatetelco 2026. Representa nuestras raíces, nuestra identidad y el orgullo, por supuesto, de ser coatetecenses. Es una celebración que reúne la fe, las tradiciones, la cultura, por supuesto, la convivencia familiar que nos ha dado identidad a nuestro pueblo durante muchas generaciones, muchos años. Para nosotros no es solamente una feria, es la fiesta más importante que tenemos en el municipio. Es nuestro santo patrono y bueno, hago la cordial invitación, aprovecho este espacio para hacer la cordial invitación para que nos visiten. Abrimos las puertas de Coatetelco para compartir con los visitantes de Morelos y de todo México la riqueza cultural que nos distingue, gastronómica y, bueno, todo lo que tenemos como municipio indígena.
0: Va más allá de una feria, efectivamente, alcalde, es una fiesta muy importante para la población, y como muchas comunidades en nuestro país, siempre que hay este tipo de celebraciones, abren las puertas para los visitantes. ¿Qué actividades podrán disfrutar quienes lleguen a Coatetelco durante esta edición 2026 de la Feria de San Juan Coatetelco?
8: Tenemos una programación muy amplia, Chava. Inició desde el día de ayer con la víspera de la fiesta, que, bueno, consistió en llevar promesas a nuestro santo patrono, subirle el huentle, que es una ofrenda donde se le ofrenda, pues, comida, mole verde tradicional de aquí de Coatetelco, hecho pues por toda la población que asiste y degusta este exquisito manjar, me atrevo a decirlo, en honor a San Juan Bautista. Bailes populares, jaripeos, juegos mecánicos y por supuesto hoy por la noche la quema del castillo, una tradición de muchos, muchos años, eventos culturales, músico en vivo, diversas exposiciones de nuestras tradiciones, música de banda, tocando las mañanitas hoy por la mañana. Queremos que las familias encuentren actividades para todas las edades y que puedan disfrutar de un ambiente de alegría, respeto y por supuesto una sana convivencia.
0: Eso es muy importante, que vayan en familia, que disfruten de estas actividades. Presidente, los que conocemos Coatetelco sabemos de la hospitalidad y de todo lo que ustedes ofrecen, pero para quienes no, por favor, la invitación para que acudan a esta feria.
8: Claro que sí, hago nuevamente la cordial invitación, porque Coatetelco es un pueblo con una gran riqueza cultural, histórica y gastronómica, como lo mencionaba hace un rato. Aquí encontrarán la calidez de nuestra gente, nuestras tradiciones indígenas, vivas por supuesto aún, nuestra laguna, nuestros paisajes y lo que siempre presumo, una gastronomía que es reconocida en toda la región. Y como tú bien lo decías, lo que conocen Coatetelco no me dejarán mentir, saben que no estoy diciendo más que la verdad. Y bueno, hoy en la Feria de San Juan es una excelente oportunidad para conocer todo lo que Coatetelco tiene, lo que puede ofrecer y vivir, y que vivan una experiencia auténtica en el corazón del poniente de Morelos.
0: Por supuesto que sí, alcalde, ojalá tengamos la oportunidad de platicar más adelante para ver cómo va esta feria y tenerlo aquí en cabina también para hablar de estos y otros temas. Le agradezco mucho que nos haya tomado la llamada y hacer esta invitación. Que tenga una excelente tarde, alcalde.
8: Muchas gracias Chava, y agradezco nuevamente el espacio y a todos tu auditorio, pues otra vez la cordial invitación y los esperamos en Coatetelco, visítenlos, los esperamos con los brazos abiertos.
0: Por supuesto que sí, alcalde, gracias. San Juan Bautista, la Feria de San Juan allá en Coatetelco, el de la voz Luis Eusebio Onofre Jiménez, presidente municipal. Vamos a ir con mi compañero Salvador Rosas, rápidamente hay información de última hora en el Congreso local, finalmente destituyeron a los alcaldes de Cuautla y Atlatlaucan. Tocayo, te escuchamos atentos.
9: ¿Qué tal, Tocayo? Así es, pues muy buenas tardes a ti y a toda la audiencia. Hace unos minutos te informo que luego de ser vinculados a proceso por presuntos nexos con el crimen organizado y ser detenidos por el operativo Enjambre, los alcaldes de Atlatlaucan, Agustín N., y el alcalde de Cuautla, Jesús N., fueron destituidos de sus cargos por el Congreso local. El tema fue analizado este día por el Congreso de Morelos y fue votado por mayoría con 16 votos a favor y 0 en contra. ¿Qué sigue después de esta destitución, Tocayo? Pues de acuerdo con lo que informó el presidente de la mesa directiva del Congreso local, Isaac Pimentel Mejía, una vez que el Congreso formalizó ya esta destitución, los cabildos de ambos municipios deberán sesionar el día a partir del día de mañana o incluso podrían sesionar el día de hoy de manera extraordinaria para designar a los respectivos suplentes. Así serán los suplentes quienes asumirán el cargo de presidente municipales. Sin embargo, aclararon que si alguno de estos suplentes pues se niega a asumir el cargo, será el Poder Ejecutivo, el Gobierno del Estado, quien tendrá que mandar una terna, una propuesta de 3 personas para que posteriormente el Congreso decida quién se quedará a cargo, siempre y cuando alguno de los suplentes se niegue. Pues bueno, esto es lo que ha sucedido en el Congreso del Estado y ahora estaremos pendientes de lo que pase en estos municipios de Atlatlaucan y Cuautla. Este es el reporte, Tocayo. Muy buenas tardes.
0: Muy bien, Tocayo, gracias por la información. Estaremos regresando contigo un poco más adelante. Han ordenado ya los transportistas levantar los bloqueos aquí en Cuernavaca. Estaremos actualizando la información a través de nuestras plataformas digitales y después del corte. Volvemos.
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11: Es la 1:23.
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3: Mi compañero Miguel López está en la línea telefónica para actualizarnos la información sobre los bloqueos que realizaron los transportistas aquí en Cuernavaca. Mike, te escuchamos atentos, por favor.
4: ¿Qué tal, Chava Auditorio? Muy buena tarde. Pues ya están retirados estos bloqueos en lo que es la zona metropolitana del estado de Morelos. Ya libre lo que es la avenida de Plan de Ayala, también lo que está libre lo que es ya la Paloma de la Paz, al sur el Polvorín, la autopista México Cuernavaca Acapulco Cuernavaca ya está libre. Había también un bloqueo en el entronque hacia la avenida Morelos Sur, ya está prácticamente retirado, únicamente están ya orilladas estas unidades de carga y de transporte que estaban bloqueando los principales accesos a Cuernavaca. Así que pues ya se están liberando poco a poco la circulación en estos puntos, al igual que en la autopista Acapulco-Cuernavaca, este bloqueo que había allá por el municipio de Xochitepec, en los límites con Temisco, ya está libre la circulación. Les repito, ya únicamente están orilladas estas unidades de carga, de transporte, que pues estaban realizando estos bloqueos. Ya autoridades viales han informado que pues espera que ya en los próximos minutos se empiecen a liberar un poco más estas vialidades, lo que es las avenidas principales que estaban bloqueadas y por supuesto también las avenidas, las calles aledañas que estaban siendo utilizadas como vías alternas. Recuerde también manejar con precaución, ya que aún hay un poco de tráfico en lo que se están liberando todos estos accesos a Cuernavaca, así que maneje con precaución y evite accidentes. Este es el reporte, Chava, buenas tardes.
3: Muy bien, Mike, nos mantenemos al pendiente. Muchísimas gracias por este reporte muy oportuno.
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3: Jorge Mit González, aquí en la cabina de la 99, presidente del Comité Directivo Municipal del PRI, muy futbolero, mi estimado Jorge, ¿cómo estás?
6: Bien.
3: Buena tarde.
6: Salvador, buena tarde.
3: Con el ambiente y la fiebre.
6: Bueno, pues yo creo que son de las cosas o de las que no nos cuestan, ¿no? Y nos generan sin duda una gran satisfacción el asunto de la selección mexicana. Y ahí es sin distingo de partido político, de raza, de color, de género, ¿no? Uh-huh. En estos momentos todos somos México y todos estamos en torno, y me parece que es un buen ejercicio después de cómo estamos viviendo las cosas hoy por hoy, después de las olas estas de inseguridad que tenemos, el caos vial. Esto nos da es como una aspirinita para todos los que aquí vivimos, y con la expectativa pues de que hoy México le gane a la Chequia, ¿no? A la República. Es Chequia.
3: Chequia, la ya República
6: no
3: es, Chequia.
6: No son los checos, ¿no?
3: Sí.
6: Cambió
3: sí.
6: Ahí geográficamente y políticamente el asunto.
3: Bueno, ya te preguntaré el pronóstico más adelante, pero
6: 2-1.
3: ¿2-1 de una vez?
6: 2-1. 2-1
3: gana
6: arriba
3: México,
6: a los
3: ¿no?
6: mexicanos, por supuesto.
3: Oye, y han reconocido incluso la clase política que el fútbol hace lo que no han podido hacer de pronto los institutos o las autoridades, que es unir a la población en un solo objetivo.
6: Insisto, yo creo que estos ejercicios que pasan, y si vamos a la historia recordaremos que tanto los Juegos Olímpicos como los Mundiales de Fútbol es un llamado a la paz, a la unión, a la competitividad, pero en equipo. Vemos, y yo vi con mucho orgullo cómo los iraníes se refieren a los mexicanos, ¿no? Después de estas incomodidades que surgen cuando ellos juegan en Los Ángeles y terminando el vuelo tienen que regresar a Tijuana, y los tijuanenses, los mexicanos, los han acogido como propios y salen a dar un reconocimiento público del pueblo mexicano y del trato que reciben, a diferencia de lo que pueden tener en Estados Unidos. Pero aquí es donde nos debería de a todos llamar la atención, o por lo menos estar en las condiciones de decir, algo más podemos hacer como nación, ¿no? Sí. Yo creo que este discurso donde si el pueblo bueno, malo, sabio, abrazos, no balazos, hoy particularmente, y no soy Fox porque hubiera parecido así, oye, salí a las 12:15 para llegar aquí, hice 45 minutos, Salvador. Uh-huh. ¿No? O sea, es increíble la apatía con la que hoy los gobiernos están funcionando, cuando vemos que ayer asaltan el Oxxo, la BMW, o sea, todo lo que pasa y que no pasa nada, mi querido Salvador. Está muy bien el Mundial, nada más que no sea motivo para que las cosas se salgan más de control, ¿no?
3: Cierto, han reconocido algunos otros países, cronistas deportivos del ambiente futbolero aquí en nuestro país, inigualable, pero no hay que perder de vista que tenemos enfrente muchos problemas que resolver.
6: Sí, yo creo que hoy tenemos esta, o el gobierno tiene esta tregua, que tiene que ver con el evento deportivo y la ilusión que a todos nos genera poder tener un triunfo en algo, ¿no? Este primer lugar del grupo mexicano, que hacía muchos años no pasaba, porque siempre nos jugábamos en el último partido el pase y contra quién.
3: Y dependíamos del resultado,
6: en primer,
3: ¿no?,
6: lugar, y hay que explicar por qué, a lo mejor la gente no sabe. Porque aunque perdiera hoy México, que no va a ocurrir, pasa en primer lugar porque el que puede empatarle en puntos es Corea. Y el primer criterio de desempate es cómo quedaron uno contra el otro. Uh-huh. Y México le gana a Corea. Entonces pasa en primer lugar. Esperaremos contra quién. Y repito, nos causa muchísima ilusión. Pero yo creo que no hay que dejar de lado la agenda política en temas de seguridad y de gobierno, que hoy me parece no hay números alegres, ¿no? Yo veía ayer con tristeza a la dirigente de un partido político hablando de que, bueno, las encuestas dicen que todo es lo mejor. Pues sí, las encuestas dicen que vamos a ganar el Mundial, ¿no? Yo creo que la mejor encuesta es lo que hoy ocurre en Cuernavaca, lo que hoy estamos viviendo. Te repito, una ciudad que por la mañana completa se vio completamente caotizada. Uh-huh. Las manifestaciones en todo momento. El tema del ahora, primero de julio, que tiene que ver con la tarifa del transporte público. O sea, yo creo que no estamos para festejar, mi querido Salvador. Hagamos la tregua con el Mundial, que a México le vaya muy bien, que México gane. El PRI está del lado de la selección, del lado del pueblo. Por eso es que también venimos, y te lo digo, tenemos aquí la fortuna de amigos que nos ayudan y nos han regalado unos balones, que por cierto ya lo viste, es de cuero, sí. Está muy bueno. No es esta pelota de luego que la gente se queja que los políticos
3: las
6: regalan.
3: Las pelotas de 5 pesos.
6: Exacto. No, este es un buen balón. La idea sería, al igual que traemos aquí unas playeras de la selección, las queremos regalar, que bien, ustedes pongan las dinámicas. Probablemente puede ser rifa o veamos un giveaway con la cuenta del PRI Cuernavaca. Lo
3: muy
6: que
3: bien
6: tú dispongas, mi querido Salvador.
3: Estamos, por supuesto, en este ambiente futbolero, y estos balones y estas playeras se van a regalar para la gente que se vaya comunicando con nosotros a través del número de cabina, me dijeron, o cuál va a ser el número, mi estimada productora y operador. Ok. 777-362-0991, 777-362-0991, las primeras personas que se comuniquen.
6: Las primeras 10, ¿te parece?
3: Diez,
6: y vamos a regalar 10 balones.
3: Órale, perfecto.
6: ¿Cómo lo hacemos? El 1 es playera, el 2 es balón, y así sucesivamente, del 1 al 20.
3: Ya están sonando los teléfonos.
6: Del 1 al 20, para que no tengamos problemas, el 1, insisto, 1 playera, 2 balón, y así va en orden cronológico, ¿no?
3: Perfecto, hay que les dejen su número telefónico, por favor, el nombre completo para la gente que quiera estos balones que está regalando
6: y ahí
3: Jorge Mit.
6: También nos pueden contactar, si una vez que crucemos la lista con el grupo diario,
3: sí,
6: que nos contacten en la cuenta de Instagram de Pico Cuernavaca, y ahí para hacer la entrega de los premios,
3: balones,
6: ¿no? Está bien bonita, y digo, pues, el PRI es el color de la bandera, pero bueno, aquí lo que nos mueve es a todos México, ¿no? Aquí
3: de la selección mexicana.
6: Yo creo que la gente está, repito, con mucho ánimo en lo que tiene que ver con la selección, y el PRI de Cuernavaca, pone su granito de arena para que podamos seguir viviendo esta fiesta, mi querido Salvador.
3: Muy bien, a punto final antes de concluir, estimado Jorge.
6: No, bueno, te repito, hoy la entrevista hubiera podido ser de manera distinta, pero hay que también dejar pasar, hay que disfrutar el día de hoy que tiene que ver con la selección. No vengamos aquí solamente siempre a hablar de lo que no debe de ser. Yo estoy muy contento, muy animado, como muchos de los que están escuchándonos. Esperamos que México gane y que siga teniendo triunfos, no solo en lo futbolístico, sino en lo que todo lo que tiene que ver con la convivencia de los que aquí vivimos y habitamos.
3: Que podamos avanzar. Bueno, ahí está el pronóstico, por supuesto, para el partido de esta tarde-noche. Nos vemos pronto, Jorge.
6: Nos vemos pronto. Muchas gracias y estamos a sus órdenes. Muy buen día.
3: Jorge Mit González, presidente del Comité Directivo Municipal del PRI aquí en Cuernavaca, en la cabina de la 99. Pausa. Regresamos.
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3: Bueno, entre la manifestación de esta mañana y el partido de fútbol de hoy por la tarde, se fue la agenda informativa. ¿Cómo estás, Checo?
28: Muy bien, Chavita. Un poco agitado ahí, sí, porque venía rapidísimo para llegar aquí, pues a dar la información de los
3: ¿Vienes
28: deportes.
3: ¿Vienes de la capital del país o de
28: sí,
3: dónde?
28: Sí, vengo de aquí, de Cuernavaca, pero sí está, estaba muy apretado, me tocó todavía ir por la federal, rumbo a Temisco, entonces okay. Vengo de por ahí, entonces, sí me tocó el tráfico muy, muy apretado.
3: Pero ya estás aquí con la información así como beisbolista.
28: Así es, rapidísimo. Bien, adelante. Bien de barrida, como de barrida. El béisbol. Pues bueno, nos vamos con la información deportiva. Pues ya el último compromiso de México ante Chequia será a las 7. A las 7 p.m. es el último compromiso de la selección mexicana.
3: Sí.
28: Para recordarles que ya no se cambia nada en el grupo en cuestión de liderato. El liderato ya le pertenece a México.
3: Ok.
28: Ya está clasificado a los 16avos de final. Pero bueno, ahí México debe de cerrar con triunfo para, pues obviamente, llegar motivado a esta fase eliminatoria. Donde cabe destacar que si gana, sería la primera vez en la historia de que México gana sus 3 partidos como en la fase de grupos.
3: En la fase de grupos, en esta primera
28: sería
3: etapa.
28: Sería algo histórico, porque sí había tenido buenas actuaciones, había tenido pues 2 victorias y un empate, pero bueno, a raíz de esto, pues puede ser algo histórico. Y pues bueno, los partidos del día ahorita se están enfrentando Suiza y Canadá, ya casi pues se culmina la primera parte, van 0-0. Y, acaba de terminar, como estamos en vivo, luego lo checamos, acaba de terminar ya.
3: ¿Sí?
28: Ya Suiza y Canadá pues van pues empatado 0-0, también se está disputando el de Bosnia contra Qatar, ahí va ganando Bosnia 2-1, y al rato ya al ratito ya llega el Yoga Bonito. Brasil va a jugar contra Escocia y Marruecos contra Haití a las 7 de la tarde. Pues Sudáfrica se va a enfrentar a Corea del Sur, y ya el que ya dijimos, ¿no? El de Chequia contra México. Les recordamos ahí, los invitamos a que nos escuchen en Pasión Mundialista en punto de las 6 de la tarde para la previa. Ya después, ya ahí cuando ya termine el programa, ahora sí prende su tele y ahí ve el partidazo que vamos a ver de la selección.
3: Y toda la información en nuestras plataformas digitales, Checo.
28: En las también multiplataformas de Grupo Diario de Morelos, Chavita.
3: Órale, gracias, Checo. Estamos al pendiente.
28: Por nada.

0: Escuchamos el comentario del profesor Pablo Rubén Villalobos.
1: ¿Qué tal, amigos? Con el saludo habitual para todos ustedes, en Gotas vamos a nuestro acostumbrado comentario editorial. Saludo a mis compañeros en cabina, ojalá que todos los que gustan del deporte, de los puntapiés, las patadas, y que por ahí van los codazos y las zancadillas, el fútbol en su campeonato de la FIFA, no disfruten este día. Hay encuentro de México, híjole. A ver cómo le va a nuestro país en esta tarde-noche. Y si gana México, bueno, pues seguramente las celebraciones están o estarán al desorden de la tarde-noche en este día. Pero también si pierde, quién sabe qué vaya a pasar. No pasará nada. Simplemente ya México tiene todo, parece indicar los suficientes puntos para estar del otro lado de la línea en las eliminatorias. Transporte. El transporte de Cuernavaca ha sido anunciado por dos senderos, un teleférico de Buenavista al Polvorín, de Buenavista con desviación a Plan de Ayala y de ahí con la posibilidad de ir hasta los rumbos de Jiutepec, un teleférico que quedó en el pronunciamiento por parte de las autoridades de Vialidad y Transporte, que ahora también Jorge Barrera Toledo anuncia un transporte de universidad a universidad, de la Autónoma del Estado a la Tecnológica de Jiutepec. ¿Será posible? Esperemos para saber, porque además se anuncia que habrá descuentos, lógicamente, para los estudiantes, lo cual no cumplen los del transporte de pasajeros de Cuernavaca y sus alrededores, y que también habrá descuento para las personas adultas y los discapacitados, que tampoco cumplen los permisionarios, concesionarios del otro transporte, porque, ojo, cuando sus operadores ven a un discapacitado, cuando los operadores del transporte de los concesionados ven a una persona adulta, hacen como que la Virgen les habla y mejor se siguen de frente, salvo que haya más pasajeros en espera. ¡Ah, qué mañosos son, qué tramposos! Mejor cambio de tema y vayamos al explicativo correspondiente a lo que se está llamando en estos momentos. ¡Ay! Una nota buena. Ya retornó al espacio gubernamental en las responsabilidades de la coordinación de trabajos en el despacho cercano a la gobernadora Margarita González Arabia, su coordinador de la oficina de la gobernatura, Javier García Chávez, ya retornó del permiso anunciado para disfrutar de un descanso. Todo parece indicar, según lo hizo del conocimiento la propia mandataria, que fue un descanso familiar. Enhorabuena por ello, ya se acaban así las especulaciones. Un mes exacto tardó Javier García Chávez para atender su permiso solicitado en los términos que a él y a su familia le convinieron y desde luego puntualmente retornó para retomar las actividades. Desde luego, estas son las de participación en la administración pública gubernamental y las otras, las de cuestión política por aquello de lo que viene para las elecciones intermedias del 2027. Enhorabuena por el retorno de Javier García Chávez al gobierno del estado para estar cercano a la mandataria, quien requiere y mucho de los trabajos de Javier. Ahí lo dejamos. A propósito de estas cuestiones de la política, diré a ustedes, amigos que nos escuchan, que hay una situación que llama la atención y preocupa. Son más de 300 los grupos de paracaidistas que han invadido la zona protegida del Tezcal. ¿Protegida de quién? Si ya son paracaidistas, si ya son asentamientos humanos y además les están acercando los servicios, esa zona del Tezcal no debemos olvidar que es solamente piedra volcánica, que es una cubierta que dejó la naturaleza para que en su subsuelo esté el gran depósito de agua que surte la parte sur del estado de Morelos, por los rumbos de la propia Joya, Jiutepec, Emiliano Zapata, llega hasta Xochitepec y hacia el sur de Morelos, el agua que está depositada en el Tezcal, abajo de Tepoztlán y a un lado de Tejalpa. ¿Qué pasará con todos esos asentamientos humanos? Deben ser retirados, pero parece que no hay poder humano, ni gobierno, ni autoridad que se atreva a enfrentarlos. Hasta mañana, que será un día más. Hoy está siendo un día menos. Pablo Rubén Villalobos se despide de ustedes. Gracias a mis compañeros en cabina y a cuidarnos.
0: Gracias, profesor, por su participación de esta tarde. Antes de irnos, les quiero compartir un dato muy interesante. Una llamada al 911 ayudó a recuperar un vehículo robado aquí en el centro de Cuernavaca y depositado hasta el Estado de México, donde localizaron otros dos autos con reporte de robo. Además, las cámaras de seguridad ayudaron a detener a tres personas que habían colgado un mensaje amenazante en un puente de la colonia Flores Magón de aquí de Cuernavaca. Esto se suma a una serie de operaciones conjuntas entre el Ejército, la Guardia Nacional, la Policía Estatal y más de 2.700 recorridos de vigilancia y acercamiento a la población que realizaron las corporaciones la semana pasada. Que podemos notar que la denuncia sí funciona y que debemos, por supuesto, hacerlo para contribuir en estas tareas de prevención del delito. Si observas algo sospechoso, repórtalo al 089 o al 911. Ana Sánchez en los controles en operación, Carlos Soberanes en la producción, Yamil Ortiz en asistencia, soy Salvador Valora. En unos minutitos, Ana, a través de estos micrófonos. Sigan conectados en la 99. Buena tarde.
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23: Son las 2:02.

¿Cómo están el día de hoy, miércoles 24 de junio? Ya listos, ya preparados. Y pues espero que ya todo en orden con el partido, también. Porque pues va a haber al rato snacks, botanitas y seguramente van a estar reunidos, se van a ir a algún restaurante, yo qué sé, pero espero que la vayan a pasar muy bien en este ombliguito de semana. Y claro que aquí ya estamos listos y dispuestos para empezar las tardes de la 99. Yo soy Ana Sánchez, Ana Banana para todos los amigos y amigas que nos están escuchando en este momento. Y como siempre vamos a chismear, vamos a platicar, se van a ganar sus experiencias 99, me van a contar qué van a comer y qué snack van a preparar, porque yo quiero que me digan qué snack tienen en mente y sobre todo escuchar muy buena música. Así que les dejo el teléfono de contacto, 777-499-1991 es el WhatsApp para que puedan mandarme sus audios de voz, sus reportes viales, igual me puedan comentar cómo les está yendo, mandar sus fotos, sus saludos, todo lo que ustedes quieran, ahí estoy al pendiente y pues nos la pasamos genial como siempre. Y vamos a iniciar con una muy buena rola, BTS Come Over, solo en la 99, así que empezamos, no te vayas, ¿eh?

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1: ¡Hey! 12 de la tarde ya con 11 minutos. 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

aquí estamos en las tardes de la 99. Acabamos de escuchar este rolón de Katy Perry, Firework. Y de hecho, no sé si ustedes sepan que esta es la canción favorita de Katy Perry de ese álbum, que es Teenage Dream, inspirada en una novela clásica, En el camino de Jack Kerouac. Así es, esta canción es una de las favoritas de Katy Perry, con razón, porque la verdad es muy buena, tiene un gran ritmo y a mí me encanta, y la estás escuchando aquí en la 99. Ya son las 2:20 y familia, yo quiero decirles que si no, todavía no tienes lugares para ir a ver el partido, o no sabes cómo la vas a pasar, o así como de, ay, es que sí quiero ir a algún lugar a 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
1: Son las 2 con 21 minutos.
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0: Ya están, pues de aquí los esperamos, nosotros seguimos en las tardes 99 con Ana, yo regreso el día de mañana de buenas con Miguel y al rato pues nos vamos a ver el partido, ¿no? 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

0: Seguimos aquí disfrutando de buena música y de las tardes de la 99. 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Y oigan, vamos a empezar con el tema del día para que puedan participar y ya saben, ganarse sus experiencias 99, que los consentimos aquí con todo gusto. Tenemos boletos para Bioparque, para que te relajes en Body Relax Spa. También tenemos para Gocha, tenemos para Rancho Mágico y muchas cosas más, ¿no? Ahí luego les voy diciendo un poquito más de lo que tenemos para ustedes. Pero el tema del día de hoy es el siguiente. Quiero preguntarles esto, que bueno, nosotros sabemos que hoy en día los avances tecnológicos cada vez son mayores y más grandes y así, pero quiero que me platiques cuál fue ese aparato electrónico que te cambió la vida. Puede ser de cocina, puede ser, no sé, para masajes, porque hay unas como cosas para masajes en la silla que son geniales. Y de verdad, si tuviera uno, sí, yo creo que sí me cambiaría la vida, estaría menos estresada. Igual puede ser como, no sé, algo de línea de blancos, no sé, ustedes cuéntenme, ¿qué es ese aparato tecnológico que le cambió la vida a ustedes? Y yo te regalo una experiencia 99. Y antes de irnos a la pausa, quiero hacerles recomendaciones muy 99. 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

Amor de María José, acabamos de escuchar aquí en las tardes de la 99 y estamos hablando ahorita en este momento de este invento tecnológico que cambió sus vidas. Puede ser de lo que sea, o sea, puede ser incluso un depilador, puede ser un masajeador, puede ser un microondas, eso depende de ustedes. Platíquenme a través del 777-499-1991. Y ahorita me puse a investigar un poco de cuál era como que el invento así más importante en cuestión a tecnología. ¿Y qué creen? Me salió que es el transistor, es un componente electrónico. No sé decirles muy bien de qué funciona, si estudié electrónica en algún momento, pero la verdad ya estoy muy oxidada para eso. Pero el transistor básicamente es el corazón de la era moderna. Sin él no existiría prácticamente nada, ni ordenadores, ni teléfonos, ni la inteligencia artificial, ni nada. Así que realmente todo lo que tenemos ahorita es gracias al transistor. Y es un evento muy importante y es un dato muy interesante y curioso que pues ahora ya lo sabes y puedes compartir con tus amigos, familia. Así que, bueno, ahorita tú platícame, aún así, para ti, ¿cuál es ese invento tecnológico que cambió tu vida? O sea, que de verdad te hace las cosas más fáciles y además te deja así como descansar sin ese dolor de cabeza de, si no tuviera esto, no sé qué haría. Cuéntenme a través del 777-499-1991. Y antes de que sigamos escuchando más música aquí en la 99, quiero recomendarles esto. 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

2:58 y vamos acabando la primera hora de las tardes de la 99 con mucha diversión y sobre todo con muy buena música y recomendaciones 99. 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
3: Son las 3 en punto.
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2: 3:07, familia 99, yo soy Ceci, muchísimas gracias Anita por permitirnos tu espacio. Y es que nos encontramos de manteles largos porque me encuentro con el doctor Luis Eric Hernández Mondragón, quien es director y fundador de Red Aurora Novum, que nos viene a platicar pues de este segundo foro morelense de salud mental y adicciones. Doctor, bienvenido.
3: Hola, ¿qué tal? Mucho gusto, el placer es mío y saludo a todos los radioescuchas.
2: Muchísimas gracias, doctor, por estar aquí, por hablar de este tema que es tan importante, no solo para cierta edad, sino que cualquier edad es importante saber de este tema de adicciones y, por supuesto, de rehabilitación. Y bueno, para quienes no conocen a Red Aurora Novum, por favor, doctor, ¿quién es, quiénes son y cuál es su labor aquí en Morelos?
3: La Red Aurora Novum nace con la intención de trabajar sobre inicialmente el tratamiento de adicciones y ha evolucionado profesionalizándose en el aspecto de la salud mental. La salud mental hoy en día es un punto muy importante para la sociedad debido a que pues no estamos preparados para enfrentar estos nuevos embates y no existe la comunicación ni el conocimiento adecuado. Entonces, lo que nosotros ofrecemos es tratamiento en diferentes niveles, en diferentes etapas, a trastornos mentales y también tratamiento para adicciones. La sociedad ha dividido a las adicciones de los trastornos mentales, haciendo como un apartado, pero la realidad es que es lo mismo. Son trastornos mentales, es una disfunción o un mal funcionamiento neurológico y se cataloga como un trastorno mental. Ese es el origen de Aurora Novum, o lo de la Red Aurora Novum.
2: Y oigan, además esta red que también pues podemos encontrar varias sedes que la conforman.
3: Sí, así es. Estamos en Cuautla, en Tepoztlán, Xochitepec y también por Burgos.
2: Ok, y bueno, ya se acerca lo que es este segundo foro morelense de salud mental y adicciones, que además tiene un enfoque especial que es en la necesidad de tener más centros de rehabilitación aquí en México.
3: Sí, así es. La idea es llevar al conocimiento del público en general acerca de los trastornos mentales, que no hagamos como esta situación de que existe, que es etiquetar o menospreciar hasta cierto punto. Hoy en día los trastornos mentales se encuentran en una escala muy alta y ha ido en incremento y se considera un problema ya de salud pública, no solamente para adolescentes, sino también para infantes y obviamente la población adulta. La salud mental está teniendo una importante afectación y nosotros tenemos este compromiso de debido a la naturaleza de nuestra existencia, darle comunicación y orientación al público en general. Es por eso que nosotros hacemos la segunda edición del Foro Morelense de Salud Mental y Adicciones.
2: Un tema obviamente de suma importancia que también tendrá la participación de especialistas como lo son psiquiatras, neurólogos, neurocirujanos y demás.
3: Claro, vamos a tener la participación de diferentes áreas profesionales y obviamente desde el punto de vista médico, como lo acabas de mencionar, psiquiátrico, paidopsiquiátrico, o sea, el psiquiatra especialista en infantes, así también neurocirugía, neurología, y obviamente no solamente va a ser una cuestión de gente, de profesionales, sino de también personas que han vivido, que han sufrido y que han trascendido un trastorno mental y se han sobrepuesto ante esta situación. Asimismo, también vienen y nos acompañan personas que han vivido y que han trascendido esta situación, pero hoy en día son líderes, vienen de todas partes de la República, líderes que conllevan o que llevan instituciones o redes como la de un servidor.
2: Este evento tendrá fecha el 1 de julio. ¿Quiénes pueden asistir a este foro? ¿Cómo puede ser este registro para que vayan?
3: El registro es en línea en nuestras redes sociales. Solamente se tienen que registrar. Es abierto al público. Es gratuito. para padres, maestros, directores. También se le hace la abierta invitación a instituciones gubernamentales. Nuestro objetivo, nuestra intención es ayudar a la sociedad civil a ponerse a disposición, porque esto es un trabajo que tenemos que hacer en conjunto.
2: Doctor, justamente yo le quiero preguntar, ¿qué tan importante es que la familia se involucre si veo que probablemente mi hijo, mi sobrino, claro, puede tratar una adicción, puede estar en adicciones?
3: Claro, es de vital importancia la participación de la familia. Dado a la naturaleza del padecimiento, el paciente que tiene problemas de consumo de sustancias psicoactivas requiere una red de apoyo. Y la red de apoyo primaria o principal es la familia. Si la familia no lleva a cabo conocimiento y tratamiento, la probabilidad de éxito es muy baja.
2: Doctor, muchísimas gracias por acompañarnos. Luis Egrick Hernández Mondragón, quien es director y fundador de Red Aurora Novum. ¿Algo más que quiera agregar?
3: Están cordialmente invitados, la entrada es gratis, vamos a conocer, vamos a aprender, vamos a estar de las 12 del día hasta las 9 de la noche, un participante tras otro, con la única intención de hablar de salud mental, porque al final hablar de salud mental es hablar de familias con problemáticas, familias que están viviendo situaciones de sufrimiento y situaciones caóticas. Esa es la intención, ayudar a las personas. No es un trastorno mental, es una persona que está sufriendo, es una familia que está sufriendo. Están todos invitados.
2: Muchísimas gracias, doctor. Por último, nada más recuérdenos nuevamente, por favor, dónde nos podemos registrar y que, bueno, este será el 1 de julio, este foro.
3: Así es, Auditorio Teopanzolco, en nuestras redes sociales, Aurora Novum, así aparecemos en Facebook, Instagram y en todas las redes sociales. Búsquenos como Aurora Novum y ahí están los links de registro.
2: Perfecto, familia 99, ya escucharon. Si ustedes están interesados, si tienen algún familiar con trastornos o con un problema de adicción, asistan a este foro, que por supuesto estará acompañado de especialistas. Muchísimas gracias por su presencia, doctor. Anita, te regresamos los controles y bueno, continuamos en la 99, tu estación favorita en Morelos.

0: iniciando la segunda hora de las tardes de la 99 con esta súper entrevista que espero le hayan puesto muchísima atención. Le agradezco mucho a mi compañera Ceci por ayudarme con esa entrevista. Y vámonos con más recomendaciones aquí en la 99. Escuchamos Es Mejor Así de Cristian Castro con Rake y Ropa Cara de Camilo. 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Y pues en este momento son las 3:21, lo que significa que ya llegó la hora deliciosa aquí en las tardes de la 99. Vámonos a qué hay de comer.
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0: Así es, ya estamos en ¿qué hay de comer? Empezamos con esta deliciosa sección y ahorita yo sé que ya están preparando todas las botanas y todo lo que van a ocupar pues para el partido de al rato de México. Así que platíquenme qué botanas están preparando, si van a pedir alguna pizza, van a pedir alitas, no sé, van a hacer no sé, cuéntenme lo que ustedes, porque si no yo me divago y me voy con 50,000 snacks. Pero ustedes platíquenme si están comiendo, si ya comieron, qué comieron y los snacks que van a preparar, y ya saben que yo les regalo estos deliciosos taquitos de taquería El Especial, con todo gusto y además muchos más. Espero sus audios, ¿eh? En ¿qué hay de comer? 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
4: Son las 3:22.
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0: Bella de Aitana es lo que acabamos de escuchar aquí en la 99. Y antes de pasar con sus audios de qué hay de comer, quiero mandar un saludo que me llegó aquí al WhatsApp que dice: ¡Ey! ¡Banana tardes, Ana! Ok, te entendí. Muy buenas tardes, saludos para todos en cabina y un saludo para mi hijo Luisito que salió temprano de la escuela. Un saludote, ay, qué padre, cuando sales temprano de la escuela es como lo mejor, no sé, se siente precioso y es de, ah, ya voy a mi casita. Así que te mando un saludo y espero disfrutes mucho de este día en compañía de tu familia y que comas muy rico, sobre todo porque hoy es día de snacks. Así que platíquenme qué es lo que van a comer el día de hoy y también cuéntenme si están preparando snacks para ver el partido, pues qué snacks están preparando. A ver, vamos a escuchar.
1: Hola Ana, el día de hoy comí taco acorazado de milanesa.
2: Y yo comí pechuga asada con ensalada. Buenas tardes, bye.
0: Bye bye, oye, qué rico, una excelente combinación. La verdad es que los tacos acorazados siempre son deliciosos. E igual la pechuga asada, no sé, tiene algo especial que le puedes poner pimienta, sal o le puedes poner incluso un poquito de limón y queda deliciosa con una ensaladita, como dices, riquísimo. A ver si me platican también qué snacks van a preparar. O a lo mejor, bueno, a lo mejor no van a tener snacks o solo van a comprar papitas. Aún así, platíquenme, familia 99. Síganme contando qué hay de comer al 777-499-1991 para que se ganen sus deliciosos tacos. Taquitos. Y también tenemos boletos para la Premier 99, que es mañana jueves 25 de junio en Cinépolis Temisco a las 8:40 de la noche. Supergirl, que se estrena esta película, ¿la quieres ir a ver? Bueno, mándame tu audio de qué hay de comer, o si no, también mándame un mensaje, dime yo quiero ir al cine el día de mañana y yo te regalo tus boletos, ¿eh? Así que empieza a mandarme tus mensajes, estoy al pendiente aquí del WhatsApp 777-499-1991.

0: y aquí vamos a escuchar más de sus audios. Recuerden que si quieren ir a la Premier 99 de Supergirl el día de mañana en Cinépolis Temisco, mándame un mensajito, mándame tu audio de voz, 777-499-1991. También tenemos un pase doble para que disfrutes de la fiesta mundialista en Aquilas Salas este viernes 3 de julio a las 6:30 de la tarde. Tú pídeme, pero bueno, vamos a escuchar a ver qué nos dicen por acá.
1: Hola Ceci, hoy hay de comer arroz blanco con huevos duros y pollo a la mayo, no me acuerdo cómo se llama, y otra vez agua de piña con pepino. Bye.
0: Pollo a la mayo, ok, me imagino que es pollito con mayonesa, pero pues no sé, a ver si luego me dices más detalles. Muchas gracias. A ver qué nos dicen por acá.
2: Hola Anita, buenas tardes. Oye, pues mira, yo te cuento que voy a comer muy rico. Compramos pollito rostizado, vamos a preparar una ensalada con manzana y nuez y vamos a acompañar también con arroz blanco. ¿Tú gustas? Ojalá me puedas regalar unos boletitos para ir al cine a D10. Gracias.
0: Muy bien, oye, qué coincidencia, yo también voy a comer hoy pollo rostizado. No lo voy a hacer en ensalada, a mí me gusta mucho hacerlo en tortas, pero también voy a comer pollo rostizado, una excelente opción, la verdad, de mis favoritas. Sigan participando al 777-499-1991, nosotros nos vamos a un corte, ya vamos entrando al último bloque de las tardes de la 99, pero ya saben que todavía tenemos un poco más aquí en la 99.
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1: Y bueno, vamos a escuchar este último audio de ¿Qué hay de comer? A ver qué nos dicen que están preparando el día de hoy. Vamos a ver por acá.
2: Hola Anita, buenas tardes, escuchándote muy 99 de camino al trabajo. Y fíjate que hoy en casa se comió milanesas de pollo con ensalada, sopa de arroz, guacamole y agüita de Jamaica. Muy rico todo. Saludos, ojalá me puedas regalar boletitos. Bye bye.
1: ¡Claro que sí! ¡Uy, se escucha muy delicioso, muy completa tu comida! ¡Muchas gracias, familia, por estar participando en ¿Qué hay de comer? Aquí en las tardes de la 99. Y oigan, hoy les traigo una botana dulce para el partido, por si todavía pues no tienen nada preparado. Algo muy sencillo, muy fácil de hacer, y son manzanas locas. 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

Con esto terminamos las tardes de la 99 familia y me despido dándoles esta información importante que es sobre el reto de DM. ¿No te has registrado? 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Y ya tengo aquí a mi lado a Juan Carlos Toledo, que nos va a platicar el spoiler de las tardes de la 99 para que pues me cuente qué vamos a hacer en su programa el día de hoy. Bueno, dice que no quiere hablar, sale pues. Yo me voy despidiendo, cuídense mucho y nos escuchamos mañana sin falta a las 2 de la tarde. Nos vemos mañana, bye bye.

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2: Hola, ¿qué tal? Buenas tardes. Les saludo con gusto. Yo soy Víctor Manuel Romano y le presento el corte informativo de Diario de Morelos. Este miércoles, luego de ser vinculados a proceso por presuntos nexos con el crimen organizado, los exalcaldes de Atlatlaucan, Agustín N., y de Cuautla, Jesús N., fueron destituidos por el Congreso local. Ahora serán informados los cabildos para que llamen a los respectivos suplentes. Transportistas denunciaron ante el Congreso de Morelos presuntos abusos de autoridad por parte de la Policía Vial del municipio de Jiutepec al imponer multas que superan los 20,000 pesos por estacionarse en calles aledañas a la zona industrial de Sivac, así lo señaló el diputado local Sergio Marli Vera Chavarría. Integrantes de colectivos ciudadanos, asociaciones civiles, organizaciones sociales y activistas se congregaron este miércoles en el Calvario en Cuernavaca para manifestar su rechazo al incremento autorizado a la tarifa del transporte público colectivo en Morelos. Morena ha iniciado con el registro de aspirantes a gubernaturas rumbo al 2027. El lunes registraron a 20 aspirantes en los estados de Aguascalientes, Baja California y Baja California Sur, mientras que ayer tocó el turno a 22 aspirantes de Chihuahua, Colima y Guerrero. Este miércoles continúan los registros en la capital del país. Esta es toda la información al momento. Vaya a las redes sociales de Diario de Morelos, donde constantemente actualizamos la información. Mientras tanto, que tengan todos muy buena tarde.
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16: Son las 4. Con 3 minutos.
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20: Muy buenas tardes, ya arrancamos Las Tardes Noches 99. Yo soy Juan Carlos Toledo y sí, me quedo acompañándote desde ahorita y hasta las 7 de la noche. Bueno, hasta las 6 de la tarde, porque después llega Pasión Mundialista con los expertos en el deporte. Pero aquí me voy a quedar contigo acompañándote con muy buenas experiencias 99 y también, por supuesto, muchas de las canciones que a ti te encanta escuchar sonarán aquí. Y tengo regalos para que se vayan a nuestra fiesta mundialista. Tenemos otra fiesta mundialista porque el mundial todavía no acaba. La fiesta mundialista todavía no acaba. Este próximo 3 de julio a las 6:30 de la tarde en aquí las salas. Vamos a tener grupo de rock en vivo, vamos a tener regalos, se va a regalar una playera de la selección mexicana, también vas a poder llevar tus estampas para llenar tu álbum de Panini y bueno, muchas sorpresas más. También tengo boletos para que se vayan a la Premier 99 de Supergirl este jueves 25 de junio, o sea mañana a las 8:40 de la noche en Cinépolis Temisco. Tengo boletos también para que se vayan a Rancho Mágico, a Bioparque México. Bueno, una gran experiencia ustedes van a poder ganarse el día de hoy participando al 777-499-1991. Y la pregunta que les tengo ahorita a continuación es la siguiente. ¿Ustedes creen en las predicciones, en las profecías que de repente se empiezan a dar alrededor de los mundiales? O sea, ¿se acuerdan del Pulpo Pol que iba pronosticando los diferentes partidos y se iban dando los resultados? Ahorita hay muchas profecías, hay muchas historias que de hecho en el día de hoy, en el partido de Brasil, les voy a contar una, no sé si sepan, pero ¿ustedes creen en ese tipo de profecías? Ahora, por ejemplo, también hay un elefante mexicano que está en Puebla, en African Safari, que está según prediciendo que está sacando los pronósticos de los partidos. Hoy ya dijo que ganaba México, a ver si es cierto, pero según esto va a comer de su costal que tiene la bandera del país que está jugando y el que coma, del costal que coma, es el país que gana. ¿Ustedes qué creen? ¿Será cierto? ¿Será mentira? ¿Hay muchas conspiraciones alrededor de los resultados del mundial? Ustedes cuéntanos sus puntos de vista. 777-499-1991. Anita está en la producción al aire. Yo soy Juan Carlos Soledo. Me quedo contigo hasta las 6 de la tarde el día de hoy. Y vámonos con música. Olivia Dean suena aquí en Las Tardes Noches 99. Con eso comenzamos.

0: Oigan, síganos mandando sus audios al 777-499-1991 diciéndonos si ustedes creen en esas predicciones, creen en esas cosas que se dicen alrededor de los partidos, en las profecías. Por ejemplo, se ha dicho que una vidente había pronosticado que en el partido de hoy de Brasil contra Escocia, que ahorita se está jugando, llegaría una nave espacial y que abduciría a varios jugadores y después se abriría una nave más grande. ¿Ustedes creen ese tipo de cosas? Eso dijeron. Una allá vidente en Brasil. Que pase o que no pase, quién sabe. Pero ¿ustedes qué dicen? ¿Creen en ese tipo de predicciones, en ese tipo de profecías que de repente suele decirse y hablarse alrededor de los partidos de los mundiales? ¿Qué nos dicen por acá a través de WhatsApp? 777-499-1991. Y en otro mensaje escrito me dejas dicho, ¿qué experiencia 99 quieres?
1: Hola Juan, yo aquí escuchando la 99. Yo creo que son meras coincidencias eso de los pronósticos del pulpo y del elefante como comentabas, pero bueno, también nos da esperanza. Esperemos que sigan en México para que no nos vaya tan peor en el mundial. Saludos.
0: Saludos. Sigan mandando sus audios 777-499-1991 y también tenemos boletos para la fiesta mundialista y la premier de Supercure el día de mañana. 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
1: Son las 4:22.
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0: Ya son las 4 de la tarde con 35 minutos y a ver, vamos a escuchar alguno de sus audios que nos están mandando a través de WhatsApp para ver si ustedes creen en las profecías, en todo eso de los pronósticos que han dado, por ejemplo, el Pulpo Paul. Y no sé si ya escucharon esta parte donde el día de hoy en el partido de Brasil contra Escocia iba a bajar una nave extraterrestre, espacial, iba a abducir a algunos de los jugadores y después iba a aparecer otra nave mayor, todavía mucho más grande. Eso dijeron también, no lo sé. ¿Ustedes qué dicen? ¿Creen en todo ese tipo de situaciones que se dan alrededor de los mundiales? A ver qué nos dicen por acá.
1: Hola, ¿qué tal? Buenas tardes. Bueno, yo creo que sí puede ser ciertas las predicciones que se dan del mundial. ¿Mm? Algunas sí les han atinado, entonces yo sí puedo creer que sean ciertas. O a lo mejor es chiripada, pero pues se puede creer.
0: Pues tal vez de chiripada, pero está medio complicado. Lo que yo propondría ahorita es que si ubican al Pato Merlín, ¿no? Este patito que se hizo famoso por andar festejando también allá en el Zócalo de... Bueno, no, en el Ángel, y que iba con su playera de la selección mexicana. Pues bueno, mi querido Poncho de Nigris, si ubican a Poncho de Nigris, está ofreciéndole a la familia entre 500 y 800 mil pesos por su pato.
2: ¿Qué te pasa? ¿Estás loco?
0: O sea, sí, ya están ofreciendo. Bueno, Poncho está ofreciendo 500 mil a 800 mil pesos por su pato Merlín. A la familia, obviamente, ya se lo está ofreciendo. Yo, si fuera la familia del pato Merlín, pues mejor pondría a ver qué pronosticara, a ver qué partido podría hacer, hablando de este tipo de los pronósticos. Y después ya se lo vendo a Poncho. No sé, está complicado, ¿no? Porque es su mascota, pero después de los pronósticos ya se lo podríamos vender a Poncho. Eso creo yo. ¿Ustedes qué dicen? ¿Se lo vendrían? Y si quieren estar en el canal de difusión de la 99, donde aparecen todo ese tipo de notas y obviamente más sorpresas y promociones a través de WhatsApp, solamente dime a través de WhatsApp: Juan, yo me quiero unir a su canal de difusión de la 99 y te enviamos la liga para que ya formes parte. Y claro, te vas a enterar de esta y mucha información más.

0: son las 4 de la tarde con 39 minutos. 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

0: Oigan, qué buenas rolas están sonando en este ombligo de semana aquí en las Tardes Noches 99. Y hablando de buena música, también les voy a hablar de una buena obra de teatro donde nos invita a reflexionar y también nos invita a ver de otra forma ciertas situaciones de la vida que a lo mejor todavía no lo detectamos, pero necesitamos que alguien más nos lo diga, que el arte también nos lo muestre. Y hablamos de 2222 de Odín Dupeirón, que recuerde que ya llega este 22 de agosto a las 7 de la noche en el Teatro Campo. Y los boletos están volando porque obviamente sabemos de la calidad de puesta en escena, de la producción, de todo lo que envuelve 2222, y solamente tenemos una función a las 7 de la noche en el Teatro Campo. Odín Dupeirón estará llegando aquí a Cuernavaca nuevamente con 2222. Es el sábado 22 de agosto, 7 de la noche en el Teatro Campo, y los boletos ya los puedes conseguir en arema.mx. Apresúrate, por favor, porque no queremos que te pierdas esta maravillosa puesta en escena que nos va a llevar a un viaje en esta parte interior de nosotros mismos para ver ciertas situaciones que de repente la dejamos por un lado, pero no queremos perder el sentido de la vida y por supuesto disfrutar cada momento en el que estamos aquí presentes. Y vámonos con más de sus opiniones acerca de las predicciones, acerca también de todo esto que envuelve los partidos del mundial. ¿Ustedes qué dicen? ¿Será cierto o será mentira que los Simpson ya predijeron que la final será México contra Portugal y que va a ganar México? ¿Será? Eso dicen los Simpson, pero ¿qué dicen ustedes? Ahí va.
1: Buenas tardes. Pues la pregunta que estás haciendo de que crees que sean ciertas las predicciones que se dan en los partidos del mundial, pues son inciertas porque realmente, pues de un momento a otro todo cambia y pues nadie sabe lo que va a pasar. Entonces yo no creo en las predicciones que se hacen. Espero ganarme unos pases para ir a Alitas. Gracias.

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Y sí, hablando del mundial y de la música que tenemos, por supuesto, también para disfrutar de la fiesta mundialista, tenemos tus boletos para que te vayas a la fiesta mundialista. Con nosotros, la 99 y aquí las alas. 10 llamadas ahorita al 3620991. 10 llamadas al 3620991 y te esperamos este 3 de julio a las 6:30 de la tarde en aquí las alas, que está aquí en Chipitlán, en la calle Amador Salazar número 29. En Chipitlán vamos a comer alitas deliciosas, habrá música de rock en vivo, aparte DJ, aparte también vamos a tener ahí, se quieren echar unos tragos coquetos, unos drinks, es viernes, se vale, y aparte casi es quincena, viernes 3 de julio. Van a regalar mis amigos de aquí las alas una playera de la selección mexicana, y aparte, pues obviamente tendremos algunas dinámicas como el tiro al blanco, vamos a tener una gran fiesta mundialista. Lleve sus estampas de Panini y sus álbumes para hacer sus intercambios de las estampas del álbum.

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1: Son las 5:04.
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0: Seguimos aquí en vivo en las tardes noches 99 y disfrutando de sus mensajes también a través de WhatsApp 777-499-1991 para que ustedes nos vayan diciendo qué rollo con ustedes, si creen que las predicciones, todas esas profecías que se dan alrededor de los partidos del mundial, si serán ciertas o no serán ciertas. A ver, ¿qué nos dicen por acá por WhatsApp?
1: Hola, buenas tardes, aquí escuchando la 99. Pues yo sí creo unas predicciones. Sí, yo sí creo. Han pasado cosas que sí han sido ciertas. Entonces, y como yo soy tan creyente a eso, pues sí creo.
0: Pero ¿qué ha pasado? Cuéntanos más detalles. O sea, ¿por qué si crees? ¿Qué ha pasado? Dices tú que sí han pasado ciertas cosas, pero ¿qué cosas? No nos dejes aquí con el chisme. Nos encanta saber toda la información, como nos encantan también las alitas de aquí, las alas. Y recuerden que nuestra fiesta mundialista será el próximo 3 de julio a las 6:30 de la tarde en aquí, las alas. Si quieres tus boletos dobles o cuádruples, solamente marca al 362-0991. 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
1: Cinco de la tarde ya con 18 minutos, 5:18, aquí seguimos, sí, estamos en vivo en la cabina 99, también invitándote para que sigas mandando tus audios y participes con nosotros. Recuerda que ahorita también ya viene el registro para que ustedes participen, ¿en qué? En la ruleta loca de las tardes noches 99, sí, ahorita marcando al 362-0991, 362-0991, van a poder ganarse algunos de los premios que vamos a decir a continuación. Mi querida Anita, vamos a destapar la cortina número uno que tenemos. A ver, que suene el redoble. Te puedes llevar un pase doble para el show de Teo González. Vámonos con la cortina número tres. ¡Tun, tun! Un pase doble para el Acuario Michin en la Ciudad de México. Y en la cortina número tres. Un pase cuádruple para Cinépolis Portal de 10. Así que ustedes ahorita marcar 362-0991, 362-0991. Marca, te registras y estate pendiente para que te regresemos la llamada y tú vas a ser un posible ganador 99. 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
4: Son las 5:21.
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0: De la tarde ya con 30 minutos y nosotros tenemos invitados en cabina vía telefónica para platicar acerca de una puesta en escena que también vamos a tener el honor de invitarlos, ¿eh? Y se va a presentar en el Centro Cultural Teopanzolco. Estamos hablando del clásico Manin Tutus y vamos a platicar con Iván. ¿Cómo estás, Iván? Que es parte del elenco y del staff de Manin Tutus. ¿Cómo estás, Iván Félix?
1: Hola, hola, mucho gusto, muchísimas gracias, todo bien.
0: Oye, pues gracias por recibirnos la llamada para que nos platiques más acerca de este clásico que se presentará ya la próxima semana, 3 de julio, 8 de la noche, en el Centro Cultural Teopanzolco. Esta apuesta, pues es comedia, es algo irreverente, acerca también del ballet y cuentas una historia.
1: Exactamente, es algo diferente, es algo que no se ve siempre, como tú dices, es ballet tradicional, ballet profesional, pero le damos un giro cómico, llevamos el ballet un poquito más a lo absurdo, llegando a lo irreverente, entonces es así como se hace esta combinación para que el ballet ahora sea divertido.
0: Oye, y para las personas que a lo mejor no están muy, pues, adaptadas al ballet, como que no saben todo el estilo del ballet, ¿es recomendable también, vamos a ver, algún tipo de historia que nos vas a contar? ¿De qué trata Manin Tutus?
1: Pues mira, el clásico Manin Tutus, lo que hacemos básicamente es que tomamos los ballets clásicos tradicionales que ya existen, okay, como en este caso vamos a tener el ballet de Giselle, el cual es un estreno, nunca lo hemos presentado antes, y te digo, simplemente le damos un giro de comedia acompañado con el diseño sonoro de la música, los vestuarios, la escenografía, evidentemente la coreografía, que hacen que esto se vuelva un espectáculo mucho más digerible para el público, con una comedia muy blanca. Y todo viene a raíz, pues, de las historias dramáticas que son en el ballet como las más normales, ¿no? Esta historia de Giselle que pierde la vida y entonces se va al reino de los fantasmas, uh-huh, y ahí es donde comienza la magia.
0: Oye, pues suena interesante conocer ese tipo de historias, pero de ahora de una forma más divertida, que también me imagino que está recomendable para menores.
1: Así es un espectáculo para toda la familia. Es un espectáculo que lo pueden disfrutar tanto los conocedores de la danza como las personas que nunca han visto ballet antes. Uh-huh. Es una manera perfecta de acercar nuevas audiencias a la danza porque es, te digo, un espectáculo mucho más amable, te diviertes, te relajas al mismo tiempo que estás viendo algo de calidad.
0: Oye, tú que estás encargado también de la producción, ¿cómo has visto el elenco? ¿Ha sido complicado de repente de llevar ese tipo de historias que son clásicas, que las conocemos pues como tal la historia, a esta parte de llevarlo a lo absurdo?

0: burdo de llevarlo a la comedia? ¿Ha sido como con el elenco complicado de alguna forma?
1: Pues mira, no tanto con el elenco está más que acostumbrado a realizar este tipo de espectáculos. Yo creo que es más como que el público nos conozca, que las personas se sientan identificadas con las historias. Y te digo, es un espectáculo para toda la familia, que cualquier persona puede sentarse en el teatro y disfrutarlo.
0: Y eso me encanta, ¿no? Porque hablas de una puesta en escena que va dirigida también a toda la familia y obviamente para los menores, para los pequeños, que se vayan también involucrando más en el arte, que de repente ese tipo de situaciones como del ballet va más dirigido para las niñas, pero creo que también es importante acercarlo a los niños.
1: Sí, claro, por supuesto, el ballet es una disciplina, es un arte, y es un arte universal, ¿no? No tiene género, no tiene por qué haber estereotipos o tabús alrededor del arte, y nosotros pues creemos fielmente que cuando haces algo por pasión, de corazón, pues tiene incluso la posibilidad pues de cambiar vidas el arte. Entonces, acercarnos a él yo creo que es una muy buena oportunidad para cambiar una visión o para ver diferente también algunas cosas que hoy en día son un poquito complicadas, ¿no? A todos se nos complican muchas cosas, en estos tiempos. Creo que ir al teatro es siempre ver algo diferente, ver algo original, relajarte en un espacio como ese y qué más que con ballet que se conlleva con la comedia.
0: Me encanta. Así que ya lo saben, ese 3 de julio a las 8 de la noche, amigo Iván Félix, que es parte de la producción del clásico Mini Tutus, invita a toda la familia 99 para que ya compre sus boletos.
1: Pues sí, los invitamos a todos los que nos están escuchando a que nos acompañen en el clásico Menin Tutus este próximo 3 de julio en el Centro Cultural Teopanzolco a las 8 de la noche. Solo hay una función, hay boletos en promoción, solamente tienen que ingresar el código TUTU50 en la plataforma de boletia.com o en la taquilla del teatro.
0: Perfecto, ya lo saben, no dejen pasar esa oportunidad de disfrutar este clásico Mini Tutu. Es el 3 de julio, 8 de la noche, y ahí está la promoción también con el 50% de descuento en los boletos en boletia.com. Y claro, vayan también a la taquilla, ¿verdad?
1: Exactamente.
0: Genial. Amigo, muchísimas gracias por tomarnos la llamada y por hacernos la invitación y platicarnos más acerca de este clásico Mini Tutus.
1: Gracias a ustedes por el espacio y esperamos verlos por el teatro.
0: Perfecto. Vámonos a más música y recuerden. A ustedes atentos a la app de la 99, porque sí, vamos a tener boletos para este clásico Menin Tutus.

0: Alright, tenemos más audios a través de WhatsApp al 777-499-1991, pero también tengo una recomendación, porque mis amigos de Funtoys es un concepto integrador 100% interactivo que lleva la diversión a otro nivel. 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Ok, a ver, vamos a escuchar uno de sus audios para las predicciones que a lo mejor sí crees tú o las profesiones.
1: Hola Juan, yo aquí escuchando la 99. Yo creo que son meras coincidencias eso de los pronósticos del pulpo y del elefante como comentabas. Pero bueno, también nos da esperanza. Esperemos que sigan en México para que no nos vaya tan peor en el Mundial. Saludos.
0: Pues hola, esperemos que sí gane, porque pues, híjole, de repente se nos puede complicar el panorama. 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

0: 5 de la tarde ya con 50 minutos y prácticamente estamos ahorita cerrando el changarro de las tardes noches 99. Mi querido Checo, que ya está aquí en la cabina, nos va a decir pues cómo van los partidos de ahorita, porque es una locura tener dos partidos al mismo tiempo. Ahorita está jugando Brasil, ¿cómo van? Y también por ahí Marruecos, creo.
1: Así es, amigo, ya están
0: Espérame tantito porque no está abierto el micrófono. A ver, mi querida Anita, andamos, ahí está, a ver.
2: Ya quedó, ya me escucho allí. Perfecto. Pues sí, amigo, ya se están disputando los partidos al mismo tiempo. ¿Sabes por qué se están disputando los partidos al mismo tiempo los de la tercera jornada?
0: Para saber quién pasa, ¿no?
2: Bueno, ahí antes se jugaban en diferentes horarios, pero la FIFA descubrió que antes hacían, pues ya que en aquellos años, ¿no? Hacían sus chanchullos por ahí, pero por eso mismo los pusieron a la misma hora, porque antes pues hacían eso, se arreglaban bajo el agua.
0: Que suena interesante, ¿no? Como antes era la liguilla también aquí en México.
2: Así es, amigo.
0: El último partido de la jornada, todos eran a la misma hora. Y era muy emocionante porque estaban viendo cómo iba el otro partido, pero en el partido donde... De hecho, así pasó con los colibrís. Cuando se acabó el partido, en el sonido local todos dijeron, ¡ah, sí,
2: de hecho, por eso
0: quedó.
2: La confusión ahí sí. De que se habían quedado, ahí mantenido la permanencia, pero pues no.
0: Ahí andaba
2: y la gente celebrando, ¿no?
0: Yo andaba en el estadio, de hecho sí me metí a la cancha y ya me quería ir al Zócalo, y cuando llego a mi casa me dice mi papá, no, pero perdió. Le digo, no, ahí dijeron que ganó. No es cierto, Juanito, perdió sí es cierto.
2: El audio local, ¿no? Les dijo que sí habían se mantenido la permanencia.
0: Es correcto. Bueno, mi querido Checo, no te vayas porque sigue Pasión Mundialista y seguramente tienen mucha más información. Mientras, yo me tengo que despedir, ya son las 5 de la tarde con 52 minutos y regresamos. ¿Vamos a hacer la llamada o no? ¿Sí, Anita? ¿Tenemos tiempo para la llamada o no tenemos tiempo? ¿Sí? Dice que sí, Anita. Entonces, vamos con la llamada de la ruleta loca de las tardes noches 99. Ahorita seguimos platicando, mi querido Checo, porque es interesante, muchos datos. Sí, nada más que el micrófono no te lo abre. Anita anda vuelta loca allá del otro lado. No contestaron. Bueno, me tengo que despedir porque se quedan con Pasión Mundialista.

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1: Hola, ¿qué tal? Buenas tardes. Les saludo nuevamente con gusto. Yo soy Víctor Manuel Romano y le presento la actualización informativa de Diario de Morelos. La Comisión de Búsqueda de Personas del Estado informó que durante 2026 se han registrado 320 reportes de desapariciones, de los cuales 69% afortunadamente ya fueron resueltos con la localización de las personas, en su mayoría con vida. La viabilidad del proyecto inmobiliario que se pretende desarrollar en la zona conocida como La Ventanita, en Cuernavaca, dependerá de las decisiones y autorizaciones que correspondan al ayuntamiento, mientras que la participación del gobierno del estado se limita a la evaluación del impacto ambiental a través de la Secretaría de Desarrollo Sustentable. La comedia, la danza y la inclusión llegarán al Centro Cultural Teopanzolco con Men in Tutus, espectáculo que transforma algunos de los ballets más reconocidos del mundo en una propuesta divertida y accesible para todo el público, que se presenta el próximo 3 de julio a las 8 de la noche. La presidenta de México, Claudia Sheinbaum, fue felicitada este miércoles por su cumpleaños número 64 por funcionarios, colaboradores y representantes, al tiempo que la mandataria nacional aprovechó para desearle suerte a la selección mexicana que esta tarde-noche se enfrenta a República Checa en la capital del país. Esta es toda la información al momento. Le invito a que el día de mañana sintonice a las 8 de la mañana a mi compañero Salvador Valor aquí en la 99. Mientras tanto, que tengan todos una excelente tarde de miércoles.
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0: Amigos de Grupo Diario de Morelos, buenas tardes, gracias por sintonizarnos a través de la 99.1 FM y en la página de internet la 99.com. Esto es Pasión Mundialista. Pues hoy juega la selección, pero antes de hablar de este tema importante, saludo con gusto a mi compañero y amigo David Campos. ¿Cómo estás, David?
1: Mi Checo, pues te saludo con el gusto de siempre. Muy buenas tardes a toda la gente que nos está escuchando. Y sí, justamente hoy juega la selección mexicana su último partido de fase de grupos. ¿Sí te podremos decir Checo, hermano?
0: Hoy díganme Vázquez, nada más.
1: Eliel mejor, ¿no?
0: Eliel, para los que no saben, ese es mi otro nombre. Sale, también está con nosotros para hablar de esta previa el buen Diego de la Paz. Amigo, ¿cómo estás?
2: Hola, ¿qué tal? Muy bien, mi querido David, y hoy mi querido Eliel, para no agarrarte coraje. Muy bien, aquí listos para hablar de todo.
0: Los checos hoy estamos siendo funados.
1: Sí, hoy están siendo prohibidos en el léxico mexicano y pues ni modo, carnal, te tocó.
2: ¿Pero a quién apoyas tú, mi checo, entonces?
0: A mi tri de toda la vida.
1: Todos son de toda su vida, todos, Neymar,
2: Cristiano Ronaldo, Mbappé, no, Haaland, Messi.
0: Solo disfruto del buen fútbol.
2: Hay que disfrutarlo,
0: ¿no? Si me quieren juzgar por eso, adelante, compañeros, pero yo no me limito, no me meto un cajoncito de un solo jugador, de un solo equipo. Yo disfruto el fútbol total.
1: Bueno, cada quien, Checo. Pues, ¿qué te parece si empezamos a platicar acerca del partido que se va a jugar, pues ya en unas horas, el combinado nacional?
0: Ya en una hora, prácticamente, ya en unos minutos, el combinado nacional ya enfrenta su tercer compromiso. Y déjenme decirles una cosa, si México llega a ganar, sería algo histórico, porque nunca en la historia de las Copas Mundiales que ha participado el tricolor, pues nunca ha ganado los tres partidos de la fase de grupos.
2: Sí, por eso es importante que el combinado mexicano hoy salga a jugar con toda la seriedad y que no se confíen. Es cierto, ya están clasificados, están en primer lugar, pero todavía se pueden mover muchísimos juegos. Ahorita creo que el que tiene más probabilidad es ir contra Escocia, pero en una de esas podría ir todavía contra Uruguay, que no está yendo bien. Así que tienen que tomarse este encuentro con toda la seriedad y pues esperar qué cambios hace el Vasco.
1: Es que justamente es eso, Diego, Checo. El equipo mexicano tiene que estar consciente de que esto es una Copa del Mundo, no es el torneo de la Copa Oro, en donde básicamente, pues este tipo de partidos, aunque el rival parezca muy débil en el papel, México debe ir por todo. Y antes de seguir, ya está la alineación titular de la selección mexicana, la acaban de confirmar. Va a ser el tal Rangel en la portería,